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0: 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Feliz noche, 8:44 minutos.
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está dicho verdad. Tan solo una cosa más. Tú sabes, curiosidad.

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amor mío. La tierra más fértil no la hemos sembrado todavía. La más verde primavera todavía no ha llegado. No hemos encontrado todavía el tesoro más grande ni el camino más corto. La más hermosa canción aún no la hemos cantado. Ni hemos comido todavía la fruta más madura, ni hemos bebido el mejor de los vinos. Y estoy seguro que las palabras más dulces que tenemos para decirnos todavía no las hemos dicho. No te vayas entonces, quédate. Quédate conmigo y esperemos juntos los días más felices que todavía no hemos vivido.

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1: Les voy a contar la historia de dos muchachos que en su juventud solían llevar serenata a la misma chica. El tiempo los separó y fue también el tiempo el que se encargó de reunirlos otra vez. Y esto fue lo que sucedió al reencuentro.
2: Amigo, ven, te invito una copa.
3: Ya no tomo, gracias.

0: tu esposa.
1: Nos divorciamos.
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1: Así es.

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0: Así es, hola, ¿qué tal, mis queridos oyentes? Buenos días para todos. Hoy jueves, por supuesto, 21 en el calendario, 21 de mayo del 2026. Buenos días, mis oyentes. Tengan un día muy productivo, lleno de muchas bendiciones, grandes oportunidades. Hoy va a ser un día maravilloso. Hoy va a ser un día magnífico. ¿Qué era lo que así va a ser? Y así lo será, mi oyente. Dependiendo de cómo tengas la fe, cuánta fe tengas, así serán las cosas que te van a suceder en el día. Así que buenos días para todos. Armenia amanece con el 22 grados de temperatura. Según el IDEAN en Colombia, también en horas de la mañana sol, en la tarde también lluvias aisladas. O sea, solecito, mis oyentes enamorados. Buenos días para todos. Un nuevo amanecer, una nueva oportunidad que nos entrega el Creador, papito Dios. Es el día número 141 del año, estamos en la semana número 21. Lo que va transcurrido de este año, de este mismo, lo que llevamos ya de este hermoso año, ya llevamos el 38,6%. La luna de hoy es la luna creciente, mis oyentes. La frase del día, para que la tengan muy en cuenta, la frase del día para hoy jueves 21 de mayo: el que dice una mentira no sabe qué tarea ha asumido. El que dice una mentira no sabe qué tarea ha asumido, porque estará obligado a inventar 20 más para sostener la certeza de la primera. Oiga, está interesante, ¿no? Nuevamente reitero, nuevamente la digo. El que dice una mentira no sabe qué tarea ha asumido. El que dice una mentira no sabe qué tarea ha asumido, porque estará obligado a inventar 20 más para sostener la certeza de la primera, o sea, de esa primera mentira. Y bueno, no me lo he presentado en la mañana de hoy.
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0: Así es, una voz bésame. Bueno, el día de hoy, mis oyentes, para que lo tengan muy en cuenta, además, el pico y placa movilidad segura para hoy 21 de mayo. La restricción de placas terminadas en 1 y 2 para motos. 1 o 2. Recordemos que empieza desde las 7 de la mañana hasta las 7 de la noche, o sea, dentro de 52 minutos. Para particulares, de la misma manera, en 1 o 2. 7 de la mañana, 7 de la noche. Y también para taxis cuya placa interna del vehículo termine en 8 el día de hoy. En 8 los taxis, 24 horas continuas, o sea, todo el día. Verifique bien antes de salir de casa para que no lo van a coger mal parqueado. Bueno, mi oyente, el día de hoy en el calendario, el Día Internacional del Té. Qué rico un té, ¿no? Además es de esos té que reconfortan. Son muy, de hecho, son muy nutritivos. El té cumple muchas funciones. De eso vamos a hablar un poco más adelante. Día Internacional del Té. Día Mundial de la Diversidad Cultural para el Diálogo y el Desarrollo. Día Mundial de la Diversidad Cultural para el Diálogo y el Desarrollo. Bueno, además también... También el Día Mundial de la Protección de la Lactancia Materna. Día Mundial de la Protección de la Lactancia Materna. Hoy Día de la Afrocolombianidad. Día de la Afrocolombianidad. Bueno, mis oyentes, buenos días para todos. De esta manera le decimos que este día sea un día muy feliz. Hoy jueves estamos con el arcángel Rafael. El color del día es el verde y la intención es sanación física y emocional. Bueno, que este día sea una oportunidad para respirar profundo, soltar cargas y permitir que Dios traiga paz al corazón y fortaleza al cuerpo. El color, ya lo dije que era el verde, nos recuerda la esperanza, la calma y la capacidad de volver a empezar, incluso después de momentos difíciles. Hoy relájate un momento, para cuidar de ti, escuchar tus emociones, confiar que toda herida puede sanar con amor, fe y paciencia. Toda herida puede sanar con amor, fe y paciencia. A veces la sanación no ocurre de inmediato, pero cada pequeño paso también es un milagro. Bueno, que la paz de Dios toque

0: que nuestra mente, nuestro corazón y nuestra vida trayendo salud, equilibrio y esperanza, mis oyentes. Buenos días para todos, buenos días. Nuestro WhatsApp ya está listo, habilitado, 324-281-5545. En instantes venimos con la oración y la reflexión. Y después viene, por supuesto, es el momento semilla, ¿no? Y después viene la maratón de saludos, bésame.
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0: Y bueno, a las 6:11 minutos viene Voy a llenarte toda de José José. 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

Seguimos todos juntos en Bésame, la emisora que te enamora. Es el jueves, ya casi llegando al fin de semana. Ya son las 6 de la mañana con 20 minutos. 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

En Colombia, 6:27. Buenos días, mis oyentes. Escucha Bésame, la emisora que te enamora. Ya nos venimos con el momento semilla. Momento de reflexión, momento de orar.

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1: En las primeras horas del día, Bésame en la Mañana. Ya nos llega a las 6 de la misma con 32 minutos, 6:32 minutos. Saludamos a nuestros oyentes a esta hora siempre conectados a través del 324-281-5545, quienes están a través de nuestro aplicativo Bésame Radio, que puedes descargar en tu celular. A esta hora les saludamos también, donde quiera que se encuentre, en alguna ciudad de Colombia, en algún departamento donde siempre están reportando sintonía, o en algún país, por supuesto, que siempre nos dice, aquí estamos. Siempre con Bésame 90.7, la emisora que te enamora. Llega el momento de reflexionar, de orar. Importante antes de salir de casa, para estar bien protegidos, hablar con el que todo lo puede.

0: Y para hoy jueves, nos vamos a centrar en un versículo de la Biblia, Marcos 2:17. Al oír esto, Jesús les dijo: los sanos no tienen necesidad de médico, sino los enfermos. No he venido a llamar a justos, sino a pecadores. Qué hermoso es saber que Jesús no se aleja de nuestras heridas, de nuestros errores, ni de esos días en que el corazón se siente cansado. Él no vino a buscar personas perfectas, vino a buscar personas sinceras, personas que necesiten amor, esperanza y una nueva oportunidad. A veces creemos que debemos estar bien para acercarnos a Dios, pero este versículo nos recuerda lo contrario. Podemos venir tal como estamos, con nuestras dudas, con nuestras cargas y hasta con nuestras lágrimas. Dios no rechaza a nadie. Y sobre todo, no rechaza a nadie que lo busca con humildad. Hoy podemos hacer una acción muy práctica. Hoy puede ser un buen día para mirar a nuestro interior con honestidad. Dejar atrás aquello que nos roba la paz y no nos deja dar ese pequeño paso que tenemos que dar hacia el bien. Una palabra amable, una reconciliación es muy importante. Una oración sencilla o un gesto que ayuda también sanan y sanan el alma. Podemos estar más tranquilos. Vamos a orar. Llega el momento de hablar con Él. Decirle al Señor que nos dé un corazón conforme al de Él. Siempre te seguiremos por bien que nos has hecho. Señor. Le decimos: Jesús, eres nuestro pastor, nada nos faltará. En verdes praderas nos harás descansar, en agua tranquila nos conducirás, tú nos llevarás a un camino recto, haciendo obras en su nombre. Señor Jesús, gracias porque no nos miras con rechazo, sino con amor. Nos miras con amor y misericordia. Gracias porque conoces nuestras luchas, nuestras heridas, y aún así permaneces a nuestro lado. Hoy te pedimos que sanes nuestro corazón, que nos ayudes a caminar con tranquilidad, con bondad y con una fe más firme. Danos la capacidad de reconocer lo que debemos caminar y la valentía para acercarnos más a ti cada día. Hoy, Señor, te pedimos que bendices a quienes hoy se sienten solos, cansados, confundidos, agotados, rechazados, que se sienten derrotados, pero no estás derrotado. Tienes la oportunidad y la oportunidad está en Dios. Así que, Señor, te pedimos por ellos. Recuérdales que nunca están abandonados. Y que en ti siempre hay, una esperanza. Amén.
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En el mundo hay más del 40% de la población total que no han escuchado el nombre de Jesús. Esto representa 2.4 mil millones de gentes. No lo han oído ni en una canción. No lo han leído en sus libros de historia. La mayoría ni tiene libros de historia porque ni tienen alfabeto. Una gran parte de ellos son las etnias que viven aislados de la sociedad, en las montañas y en los desiertos del mundo, marginados y olvidados por los demás. Mientras que la iglesia del Señor, perdemos el tiempo en discusiones, pleitos y divisiones, estos miles de millones se van a una eternidad sin Jesús. ¿Qué vamos a hacer tú y yo? ¿Seremos la generación que lleve el mensaje de esperanza? Entonces,

Jesucristo dijo: por tanto, id y haced discípulos a las naciones, bautizándolos en el nombre del Padre y del Hijo y del Espíritu Santo, enseñándoles que guarden todas las cosas que os he mandado. Y he aquí que yo estoy con vosotros todos los días hasta el fin del mundo. Amén.

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0: 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Buenos días, 6:51 minutos.
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0: Quédate con nosotros, Bésame en la mañana. Llega la maratón de saludos para nuestros oyentes enamorados, siempre conectados a través de esta frecuencia. Esta frecuencia es la frecuencia del amor. Y nuestro WhatsApp Bésame, 324-281-5545. ¿Qué tal tu mañana? ¿Cómo amanecen mis oyentes? Que esta mañana, este día jueves, sea muy, pero muy productivo. Uf, que oiga, pero sí que hay oyentes a esta hora reportando sintonía. Mejor dicho, nos agrada muchísimo tener que acompañarles todos los días y que nos elijas en la misma para hacer sus diferentes actividades, mis oyentes. Bueno, como siempre, Nicolás. Ah, no, Orfi Leal hoy llegó de tempranito. Orfi Leal, hola Orfi, buenos días. Nicolás en Sevilla Valle. John, que está en Canadá. Muy buenos días, familia Bésame. Saludos desde Quebec, Canadá. Esto es lo primero que veo cuando salgo a trabajar. Vamos a ver qué es lo que primero veo. A ver. Ay, qué bonito. Son venaditos, ¿cierto? Venados. Ay, qué bonito. ¿Cierto? Son venados. Qué bonito nuestro oyente. Gracias por reportarnos la sintonía y además haciendo ese video tan bonito. Y lo primero que ve, por supuesto, son venados. Bueno, en los paisajes que tiene Canadá. Qué bonito. Fuerte abrazo para ti, John. Y también para Sandra en el barrio San José. Hola, Sandrita, ¿cómo vas? Buenos días, familia Bésame, JPA, saludos. Sandra desde el barrio San José, bendiciones. Pues, ¿cómo te parece que las bendiciones son retornadas? Te retorno las bendiciones, mi oyente. Fuerte abrazo. Además, también para Abel, en su móvil 1011. Dios igualmente te bendiga. María Elena dice, lindo y bendecido día. Jueves para ti, Jotica, y oyentes Bésame. De todo corazón les deseo un maravilloso día. Marielena, igualmente para ti. Ella está en España, Madrid, España, reportando sintonía. Luis, Santa Cruz, Caicedonia. A ver, estoy llamando a lista. Consuelo en el Rincón Santo. Cielo, que está en Trujillo Valle. Familia Bésame, muy buenos días. Maravilloso y bendecido jueves. Igualmente para ti. Lucerito, está en la vereda San Juan. Marta Gualtero, sector de la Único Indio. Hola, buenos días. Deseándole un feliz día para todos. J. Paz, Dios te bendiga. Igualmente para ti, Reina. María Nider en la Secreta Baja. Hola, María Nider. ¿Cómo está tu día, tu jueves? Ramiro en el Parque Residencial San José, Leandro Icapié, Luis Fernando Marulanda, como siempre. Nuestro oyente por acá ha terminado en 4834. Hola, familia Bésame. Feliz y bendecido día. Mensaje del día. Sin sonreír es un día perdido. Oiga, ¿sabes? Totalmente cierto. Sin sonreír es un día perdido. Hay que sonreír a pesar de nuestras dificultades. Yo siempre digo, yo soy el primer motivador en decir, aunque a veces me pasan cosas y en el momento uno se siente como que, derrotado, pero uno no está derrotado. Nunca. Simplemente eso es algo del momento, pero ya después sonríele a pesar de las dificultades, que por esas dificultades uno aprende muchas cosas. Entonces, saludo cordial para nuestro oyente determinado en 4834. Saludos desde Caicedonia Valle. Caicedonia Valle, gracias por ser mi mejor compañía. Sandra, hola Sandrita. Ah, bueno, ok. Déjame los datos entonces bien por aquí, ya te voy a guardar. Es que no tenía guardado porque no tenía tus datos. Listo, Sandra, con mucho gusto. Fuerte abrazo para ti, bienvenida. Jorge y Liliana en Valle del Cauca. Bueno, Dios te bendiga como siempre, ¿ah? Estoy llamando a lista, a ver. Dios nos bendiga y agradecemos por permitirnos conocer la emisora Bésame, quien nos acompaña y nos motiva cada mañana. Saludos desde el Mirador del Túmulo, Obando Valle del Cauca, Yamilet, Liliana, Jorge, Mono Negrín. Bendiciones. Es el grupito que siempre está haciendo deporte y a esta hora de la mañana, por supuesto, en el Valle del Cauca. ¡Oh, qué rico! Hoy tocó tostadita con tinto, ¿no? Y además nos envían fotos de los lindos paisajes que tiene el Valle del Cauca. En este caso, por supuesto, es en el Túmulo Valle, en Obando Valle del Cauca. Fuerte abrazo también para Carmela. Y bueno, nosotros seguimos juntos porque se me va, mejor dicho. Mire, ya estoy, estoy mal de tiempo, pero no importa. Lo importante es que les saludo a todos. Faltan muchos por saludar, pero denme un tiempito a todos. Los voy a saludar con mucho cariño, con mucho de amor, porque para eso está Bésame, la emisora que te enamora. Somos una sola familia, la familia Bésame 90.7. ¿Qué tal si escuchamos a Ana Gabriel? 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

0: 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Te acompañamos en esta mañana, por supuesto, de jueves. Ya hemos llegado al día número 21, ya casi terminando, finiquitando, germinando, culminando el mes de las mamitas, por supuesto. Fuerte abrazo para las mamitas, las amas de casa, ama de hogar, las emprendedoras, las profesoras, las enfermeras, las policías, absolutamente a todas ellas les damos un abrazo de oso cariñoso en esta linda mañana. Seguimos en el mes de las mamitas y ojo, porque se llega algo muy especial para todos nuestros oyentes. Así que estén muy pendientes de nuestra programación. Va a ser algo muy chévere, una dinámica muy chévere y además también una dinámica muy buena y que les va a servir muchísimo. Así que, mis oyentes, por el momento les digo buenos días y recuperamos a nuestra mesa de trabajo, a Tefi Cortés. Tefi, buenos días, Tefi.
1: Hola, Jota, y todos nuestros oyentes de Bésame, la emisora que te enamora. Una feliz mañana llena de muchas bendiciones. Hoy jueves.
0: ¿Sí durmió?
1: Nos encanta el jueves. Sí, dormí, me refresqué.
0: O sea, como que duerme lo bueno,
1: pasé,
0: ¿no?
1: Rico. La verdad es que me duermo un poco tarde, pero duermo.
0: ¿Sí?
1: Debo poner un poquito más en orden el tema,
0: sí,
1: de los horarios.
0: Dicen que
1: de
0: después
1: sueño,
0: de las 11 de la mañana, de la noche, uno ya tiene que estar durmiendo. Es necesario,
1: sí,
0: para el cuerpo. Hay cosas que trae. Si usted no duerme bien, entonces va a tener muchos problemas de salud. Espero que usted haya dormido muy bien, igual que todos nuestros oyentes, para tener un óptimo día.
1: Es que el secreto está en porcionar el día, porque es que el día tiene 24 horas. 8 horas para trabajar, 8 horas para descansar y 8 horas para dormir.
0: Es que hay veces que
1: 3
0: uno...
1: 8, 24, son 3 fracciones del día.
0: Sí, pero es que hay veces que... A veces nos despertamos con mucha facilidad. Por ejemplo, yo a veces me despierto a las 3:30 de la mañana. Tengo que hacer mucho lo posible para poder quedarme dormido.
1: Se despiertan entre 3:30 de la mañana es porque hay mensajes extraños del más allá. Yo no creo en eso, pero bueno.
0: ¿Verdad? ¿En serio? Ya hasta ahorita
1: sí,
0: escucho
1: la hora,
0: eso.
1: Las 3 de la mañana es que es la hora por allá del enemigo.
0: ¿Sí?
1: O sea, del diamond.
0: Pero bueno, ahí está nuestro Papa Dios, Papito Dios.
1: Total.
0: Dando la pelea por nosotros. Uh-huh. Les contamos que el día de hoy, mis oyentes, hoy es jueves de TBT, jueves de clásico, jueves de recuerdos, jueves de nostalgia. Hay muchas formas, como usted lo quiera denominar. Uh-huh. Pero hoy tenemos tema del día ya, de hecho.
1: Así
0: es. Nuestro tema del día, Tefi.
1: Bueno, yo sé que va a estar candente, así que ustedes participen a través de nuestro WhatsApp, Bésame 324-281-5545. Y hoy, jueves de TVT, como lo has dicho, nos trasladamos en el tiempo porque el tema del día es...
0: ¿Cuál?
1: Oigan, ¿es cierto que el primer amor jamás se olvida? Sí, se olvida, no se olvida. Ustedes son los que tienen la última palabra, pero ¿y por qué? Cuéntenos a través de nuestro WhatsApp, Bésame, y si lo quiere mencionar, de una vez aproveche y le manda el saludo. ¿Cómo se llama ese primer amor? Muy, muy bonito. Oh, sí, eso es para las 3 de la mañana.
0: Es un caso para resolver. ¿Cuál es tu primer amor? Oh, no, ¿cuál es
1: eso,
0: la...?
1: Eso es más no, terrorífico, más misterioso.
0: Bueno, no, entonces como más
1: como
0: amor.
1: Como de ovnis y cosas.
0: Ay, sí, no, entonces vamos a cambiarlo por...
1: investigaciones del más allá.
0: Investigaciones del más allá.
1: No, necesitamos...
0: O algo así como más romántico.
1: Sí, algo más romántico, algo más bonito, más nostálgico. Más que ponga a pensar a todas esas personas. Uy, sí, yo me acuerdo de Pepito Flores a la edad de tan... Sí, ¿me entiendes? Mm-hmm. Como algo así.
0: Listo. Entonces ya lo saben, nuestro tema del día para que usted de una vez interactúe con nosotros al 324-281-5545. ¿Ya tiene frío?
1: Sí, no. Yo soy muy friolenta, ahí les confieso eso.
0: Sí, porque tenía el aire prendido y ya aquí está siendo mejor dicho.
1: Ya no sé dónde caritas meter mis manos. Que bueno, es lo primero que se me congelan las manos.
0: Listo, mi Tefi. Entonces, ya lo saben, está claro el tema del día.
1: El tema del día. ¿Es cierto que el primer amor jamás se olvida? ¿Sí o no? ¿Y por qué? Y no, hombre, lo aprovechen.
0: ¿Te acuerdas del primer
1: Desahóguense.
0: Amor?
1: Desahóguense. Sí, claro, yo creo que
0: ¿cómo
1: todos
0: se
1: nos
0: llama?
1: Acordamos del primer amor.
0: ¿No lo puedes
1: mío?
0: Nombrar?
1: No, sí, se llama Fabián.
0: Fabián, ¿tu primer amor? Ya no me acuerdo.
1: El Inge apenas volteó a mirar. ¿Cuál es
0: si
1: el
0: tú me preguntas a mí, los caballeros no tenemos memoria.
1: El DJ.
0: Los caballeros no tenemos memoria.
1: Lógicamente, eso es de caballeros, pero esas cosas, pues tampoco es de caballeros, porque entonces.
0: Yo no me acuerdo.
1: Estás, diciéndole a esa persona que, o sea, es cierto que el pasado es pasado y no se va a recordar con el mismo amor.
0: No.
1: Pero obviamente, pues decir que no se acuerda uno, eso ya es, tampoco es de caballeros, Jota.
0: Yo no me acuerdo. Ah, creo que llamaba Angélica, creo que sí. Mejor dicho, déjame vivir. Lo dice Rocío Dúrcal y Juan Gabriel.

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0: esa clase de mí?
1: Bastante bien. ¿Llevas mucho tiempo esperándome?
0: Un poco, pero te quiero mucho.

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1: 7 de la mañana, 40 minutos en Bésame, la emisora que te enamora. Llega el momento de ir a la historia. ¿Qué pasaba un día como hoy, un 21 de mayo? En todo el tiempo que ha transcurrido desde los años, como dicen por ahí, de los años 1600 hasta el día de hoy. Y bueno, aquí se lo contamos a través de Bésame. Ustedes dirán, ¿para qué esos datos? Bueno, se puede tener un buen tema de conversación, conquistar, descrestar a alguien, cultura general. Bueno, son cosas son que definitivamente son importantes.
2: Muy importantes, por supuesto. En un día como hoy, ¿qué sucedió? Tefi, hágame el favor, cuéntame lo que además nuestros oyentes también están a la espera de cuáles son esas efemérides para hoy, jueves de TVT.
1: Bueno, hoy las efemérides nos cuentan que en 1831 en París, Francia, Daguerre comunica a su socio Niepce el casual descubrimiento de la impresionabilidad del yoduro de plata por la luz, base de la fotografía. Bueno, hoy en día la fotografía en lo que va. Es impresionante y hay muchos especialistas en este tema. De hecho, es una rama de la comunicación, la fotografía. Y bueno, hemos visto como a lo largo de la historia muchas cámaras fotográficas de muchas temáticas, de muchos estilos, de muchos colores, de muchas tecnologías han pasado a lo largo de la historia. Hoy en día, mejor dicho, la cámara fotográfica va incluso en los celulares, en las tablets, en los computadores. Es impresionante. En 1851, en Colombia, el presidente José Hilario López abole legalmente la esclavitud. O sea, hemos sido libres de la esclavitud desde el año 1851, según lo cuenta la historia. En 1859, en Londres, Reino Unido, se inaugura el reloj Big Ben.
2: ¿Cómo?
1: El reloj Big Ben.
2: Ah, el reloj Big Ben. Uh-huh. Ese es el...
1: En 1859. En el 2002, el cantautor colombiano Juanes lanza
2: Juan
1: el
2: Esteban Aristizábal
1: un segundo álbum de estudio titulado Un ¿cómo? Día Normal.
2: Hoy es un día normal.
1: Qué bonito. Y tiene, de verdad, tremendas canciones.
2: Esa canción
1: canciones.
2: Es muy bonita.
1: Creo
2: Juanes
1: que...
2: ha sido un muy buen embajador de la música colombiana. Sí, recordemos sí, sí. que él inició con Equimosis, es paisa, sí. y bueno, se lanzó como solista hace años, y como tú lo acabas de decir, un día como hoy, entonces lanzó su álbum en un día... Un día como, no,
1: un día
2: normal,
1: normal,
2: un día normal.
1: Titulado el álbum, me imagino.
2: Excelente
1: que
2: canción.
1: Yo recuerdo que ahí esas canciones, creo que ahí sale una canción que se llama Mi Fotografía, Volverte a Ver, creo.
2: Fotografía que es Nelly.
1: Con Nelly Furtado.
2: Nelly Furtado, sí.
1: Volverte a Ver. Mm. Bueno, un montón. Los que más conocemos de Juanes, por eso es tan importante
2: sí, Juanes,
1: este álbum.
2: Tremendo artista.
1: De los más importantes e icónicos. Allí, imagínate, A Dios Le Pido, Luna, Mala Gente, La Noche, Un Día Normal. Increíble.
2: De hecho, por ahí tiene una canción nuevecita, recién desempacada de la caja, por decirlo así, aquí en Bésame, nuevecita.
1: Ya
2: sí,
1: pues.
2: Señor, nuevecita y está sonando en nuestra programación. Juan Esteban Aristizábal.
1: Qué bueno. En 2012, Google Chrome se convierte por primera vez en el navegador más utilizado en el mundo.
2: Uy, es que Google, hágame el favor.
1: Claro.
2: Qué herramienta tan importante. Desde que la sepamos utilizar...
1: Y que de ahí se desprenden muchas, Google Ads, Google, o sea, un montón de
2: sí,
1: cosas.
2: Sí, hay muchas aplicaciones, como ¿cómo se le llaman? Como aplicaciones internas, no sé.
1: Subaplicaciones. Que son importantísimas también para diferentes herramientas de
2: sí,
1: trabajo, para
2: por
1: diferentes
2: ejemplo,
1: ramas.
2: El Meet.
1: El Google Meet, Gmail, el Google Ads.
2: Bueno, hay muchas.
1: El Drive.
2: El YouTube, por ejemplo.
1: El YouTube.
2: Sí, también. Noticias, por ejemplo, también. El Drive, lo acabas de decir, el Meet, el traductor, las fotos y muchas más.
1: Claro que sí. Bueno, hasta ahí llegamos con el tema de los acontecimientos de la historia, pero vamos a los nacimientos de las celebridades más recordadas. En 1951, William Vinasco.
2: Uy, el gran narrador.
1: O William Vinasco Che.
2: Oiga.
1: Es un periodista y narrador deportivo, empresario de radio y político colombiano.
2: Excelente.
1: Definitivamente.
2: La tonalidad de William Vinasco Che es... Yo creo que siempre lo vamos a recordar. Y está muy veterano, ¿no? Uh-huh, pero el man todavía se escucha muy bien.
1: No, tremendo tubo, tremenda voz, tremenda potencia. ¡Qué
2: tremenda
1: energía!
2: Potencia de voz.
1: Y además es una calidad humana en la que se gasta este hombre impresionante. Como empresario de la radio.
2: Sí.
1: De verdad que también.
2: Dueño de una cadena.
1: Sí. Y para él lo más importante es su recurso humano, consentir a sus trabajadores. ¿Para qué? Y en el ámbito laboral, como compañero de trabajo. Sí. Es una persona que le aporta mucho al deporte, que le aporta mucho a muchas cosas, definitivamente.
2: Gran referente en la radio en Colombia, gran empresario, William Vinasco Che, va narrando con cachet.
1: Exactamente. En 1955, Milly Quesada, o Milagros Quesada Borbón, cantante dominicana, la reina del merengue. Nació un día como hoy, pero en 1955.
2: Qué chévere,
1: Milly. Y en 1964, Luis Fernando Hoyos, actor colombiano, también nacía. Fallecimientos, recordamos al gran Omar Geles, ya 2 años de fallecido, como hoy, acordeonero, compositor colombiano, ustedes saben que fundó a Los Diablitos del Vallenato, con Alex Manga, y bueno, nos dejó un gran repertorio musical, no solamente en su voz, sino en la voz de muchos artistas del Vallenato.
2: ¿Ya cuántos años? ¿Dos?
1: Ya 2 años.
2: 2 años.
1: Recuerdo que muy poquito antes había estado en la ciudad de Ibagué oficiando un concierto ahí en el Néctar Arena.
2: Sí.
1: Y fue todo, mejor dicho, un boom. Que se presentaron Jorge Celedón, se presentó Omar Geles, de verdad muchos artistas de la música vallenata, y fue el último concierto que dio en Ibagué.
2: Y estaba haciendo ejercicio,
1: y fue a
2: creo
1: pocos
2: que
1: días.
2: Jugando tenis, ¿no?
1: Él estaba jugando tenis con sus amigos también, cantantes,
2: sí.
1: Y mejor dicho, ahí quedó.
2: Muy duro.
1: La verdad es que, qué impacto para la música vallenata. Bueno. También hoy es el Día Mundial de la Diversidad Cultural para el Diálogo y el Desarrollo.
2: Bonito.
1: Y es el Día de la Afrocolombianidad.
2: Bueno,
1: ustedes
2: importante.
1: Saben que, claro, la descendencia afro está aquí en Colombia fuertemente, hace parte de las etnias y de la inclusión y de los derechos humanos. Hoy para el santoral de hoy, podemos ir sin esto.
2: No, nada.
1: Si usted está en la dulce espera, vean,
2: hoy
1: es el Día de San Hospicio.
2: San Hospicio.
1: San Mancio.
2: Sí, no, es que creo que sin tocayo.
1: San Mancio. San Polieucto. Uy, no.
2: Uy, no le colocaron oleoducto.
1: Sí.
2: ¿San oleoducto?
1: San Teobaldo.
2: No. San Teobaldo. Uy.
1: Y San Polieucto. Es que esa está innombrable, la verdad.
2: No,
1: perdónenme,
2: sí.
1: si alguien se llama así, pero eso
2: ay,
1: es como
2: no,
1: para un trabalenguas.
2: No. Disculpa, pero ¿quién lo manda a llamarse así?
1: Sí, Día Internacional del Té. Nos tomamos una tacita de té ahora en la salida.
2: Sí, claro, ahorita nos tomamos un té, pues.
1: Listo. Día Mundial de la Protección de la Lactancia Materna. Y también un día como hoy se funda la FIFA, Federación Internacional de Fútbol Association.
2: La FAFI, ok.
1: Exacto, en el Organismo Mundial de Rector del Fútbol.
2: La FAFI, ok.
1: Exacto.
2: Por no decir lo otro.
1: Exacto.
2: Bueno, sí, señores.
1: Pues ya lo dije, me perdonarán, pero
2: ya lo dijiste.
1: Hoy es una conmemoración.
2: No importa. Bueno, 7:46 minutos a las efemérides con Tefi Cortés.
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2: Bésame en la mañana, sí, señores. Nuestros oyentes, no se cambien nunca de esta frecuencia 90.7, porque yo les voy a preguntar después. ¿Qué tal te va sin mí? ¿Qué tal te va sin Bésame? 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
1: Bésame en la Mañana, ya nos llegan las 8 de la misma con 12 minutos, 8 o 12 minutos a esta hora. Les saludamos a todos. Ya en instantes viene la maratón de saludos para nuestros oyentes siempre conectados a la emisora que te enamora. Llega el momento oportuno de la vitamina B, esa que abraza el alma. Comenzame la emisora que te enamora. Tefi tiene la vitamina B.
2: Claro que sí, y ahí está ahora con la vitamina B de Bésame. Jamás desesperes en medio de las más sombrías aflicciones de tu vida, pues de las nubes más negras, de esas que oscurecen tus días, cae un agua limpia y fecundante. Es una frase de Miguel de Unamuno. Y justamente es eso. A veces pensamos que esas tormentas que nos acontecen en la vida, que nos pasa, pues uno puede decir, todo está perdido, nos ahogamos en un mar de lágrimas, sí. Nos entristecemos. Pero recuerden que para que podamos ver bien y con claridad en la vida, hay que llorar un poco para limpiar bien los ojos. Y es que justamente es eso, es poder entender que la vida tiene altas y bajas, que tiene buenos y malos momentos, que los buenos nos hacen felices, pero que los malos, o sea, los no tan buenos, nos edifican, nos hacen fuertes, y que después de la tormenta llega la calma y el sol vuelve a salir. Así que nada es para siempre, ni siquiera los malos momentos son para siempre, por eso no desesperen. Recuerden que Dios siempre tiene la solución a todas las cosas.
1: Así lo acaba de decir, la vida no siempre será fácil, pero cada amanecer es una nueva oportunidad para volver a empezar, aprender y agradecer. Muy así bonito. Es. Muy bonito la vitamina B de Bésame, la emisora que te enamora.
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1: Y hoy es jueves de TVT, mis oyentes enamorados. El tema del día está chévere, ¿no?
2: Claro que sí, el tema del día para aquellos oyentes enamorados hoy jueves de TVT. ¿Es cierto que el primer amor nunca se olvida? ¿Qué opinan ustedes? ¿Se olvida? ¿No se olvida? ¿Se recuerda igual? ¿No se recuerda igual? ¿Se ama con esa misma intensidad o definitivamente ya se olvidó? Y bueno, si lo quieren mencionar, pues de una vez aprovechen.
1: Yo creo que no se olvida, no tanto porque se vivió en momentos increíbles o algo, sino simplemente uno dice, uy, ese fue mi primer amor, pero eso pasa, por lo menos me pasa a mí. Mi primer amor fue una chica de la escuela.
2: Claro, es que generalmente todos estábamos en nuestra época de colegio, sí, cuando claro. Tuvimos nuestro primer
1: de
2: amor.
1: De hecho, me eso recuerdo un vallenato.
2: ¿Ah, sí?
1: Sí, un vallenato de Los Inquietos, de Nelson Velázquez.
2: Ah, pues es que estaba en furor.
1: Oiga, yo estaba un bebé, entonces Nelson Velázquez, ¿cuántos años tiene a este tiempo? Y todavía estaba sonando con Los Inquietos.
2: Ya está, ya está como volver, por el quinto volver. Piso. Uh-huh. Ya está como por
1: yo
2: el quinto
1: porque
2: piso.
1: Para el sexto piso.
2: No,
1: bueno,
2: tampoco.
1: Yo recuerdo sí una novia en la escuela, creo que estaba en cuarto, en tercero de primaria. Recuerdo a ella.
2: ¿Tan joven tuviste tu primer amor?
1: Sí, claro. Pero pues no, algo muy inocente, ¿no?
2: Y yo que pensaba que yo no, también mi primer amor lo había tenido muy joven. Yo dije, uy, no me dejé, mejor
1: no,
2: dicho.
1: No, es que el primer amor no quiere decir con quien usted estuvo, ¿no? Sino quien hizo parte.
2: O sea, una cosa, digamos. Uh-huh. No, el primer amor es diferente al, bueno, en mi caso mi primer hombre, es
1: sí,
2: diferente.
1: Exacto, eso es diferente.
2: En tu caso es la primera mujer, no es diferente.
1: Claro.
2: Y no mujer con la que conviene y la que se casaron, sino la primera mujer, ustedes entienden.
1: Y mi primer amor se llamaba Angélica.
2: Qué bueno. Qué bueno, sí, no, son cosas de esos amores y hasta nuestras generaciones podemos decir que eran amores inocentes. Hoy en día los niños ya de 6, 7 años tienen mucho más que enseñarnos a nosotros los adultos.
1: Uy, sí.
2: Y uno queda bastante sorprendido. Esas épocas de primer amor que no vuelven, si ustedes las recuerdan a través de Bésame, nos pueden contar.
1: Envíanos una nota de voz, que es más dinámico una nota de voz que incluso un texto. Entonces, envíenlo,
2: no,
1: ya lo saben.
2: No, es que no es lo mismo, cualquiera, acá podemos inventarnos las cosas y decir, no, no, ustedes díganos a su propia voz. ¿Cuál fue ese primer amor? Si lo recuerdan, si no lo recuerdan.
1: ¿Cuál es? 324-281-5545. Bésame.
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1: Sí, señores, primeras horas del día, Bésame en la Mañana. Saludos cordiales para Jerónimo. Jerónimo, ahí. Está colaborando ahí en el sistema, el hombre es juicioso.
2: Y el ingeniero Andrés también.
1: Y el ingeniero Andrés, Andresillo.
2: Sofi en Circasia también.
1: Sofi en Circasia, le saludamos a nuestros oyentes enamorados. Llega el momento de los saludos, maratón de saludos, Bésame. Ya lo saben, 324-281-5545 es la línea del amor.
2: Claro que sí, a esta hora saludamos a todos nuestros oyentes, Bésame, y por acá el saludito para Luz Estela Duque, dice un saludo y bendecido día familia Bésame, como todos los días en sintonía y fiel oyente desde Guaduales, la isla Calarcá, Luz Estela Duque, linda reflexión y oración, un besote para ti, mil gracias, por acá también más oyentes a esta hora, saludo para Andrés Sánchez en Circasia, también conectado con Bésame en Ciudad Dorada, por acá también nos están saludando. Gabriela también nos envía un mensaje de voz. Escuchemos a Gabriela, que definitivamente la participación de nuestros oyentes Bésame es importante porque hoy el tema del día, justo haciendo referencia al jueves de TVT, si es verdad o no, si es cierto, pues, que ese primer amor nunca se olvida. O ustedes lo recuerdan, no lo recuerdan, cómo lo recuerdan, y si lo quieren mencionar, de una vez aprovechen, de una vez, ¿qué tal esté por ahí escuchando Bésame y se reencuentren? Pueda que se reencuentren.
3: Hola, feliz día, Bésame, ¿cómo están?
1: Buenos días. Perfecto.
3: Solo los llamaba para saludarlos y darles un feliz y bendecido día a todos nosotros, nuestra familia, que los queremos mucho. Que Dios los bendiga y que los... y que sean muy, que sean llenos de muchas bendiciones. Chao, chao, que el Señor les bendiga.
1: Igualmente, bueno, para chao, ti, chao. Mi oyente, primer amor. Mi primer amor, sí, señores. ¿Cuál fue su primer amor? Primer amor esta de... Beto Fernández, oiga, tremendo clásico. Eso es un clásico, bueno, tremendo... Un clásico. Clásico de...
2: clásico de clásicos,
1: Beto Fernán. Clásico de clásicos, sí.
2: Fin del comunicado.
1: Primer amor. Pero, primer amor. Primer amor, ya pues. Libardo Rivera en Calarcá, Veracruz. Buenos días, familia Bésame, J. Paz. Feliz jueves desde la urbanización Veracruz, Calarcá. Un abrazo, bendiciones, excelente programación. Dice que estaba, mejor dicho, desde ayer en la mañana pegado fuertemente a los 90.7. Luisa, que está en Bogotá. Hola, Luisa, buenos días. ¿Cómo vas tú? Nos envía ahí la foto de un gatico. Se parece a mi gato, que se llama Tomix. Muy bello mi gatico, Tomix. Fuerte abrazo para Dora Medina también.
2: ¿Cómo se llama tu gato?
1: Tomix.
2: ¿Tomix?
1: Sí. ¿Por qué le coloqué Tomix?
2: Por las mezclas. Mix.
1: Sí. Porque yo cuando pequeño quería ser DJ... y yo decía que yo me llamaba Tomix. O sea, la inocencia de un niño, de todo esto. Y yo me quería llamar Tomix. Entonces le puse a mi hijo gatuno Tomix. Que además es un nombre
2: muy original. Común
1: y muy original, claro que sí. La vida
2: te dio. Es que esos mensajes están desde temprano. Jota dice, buenos días, Elizabeth, en New Jersey, Estados Unidos. Cada día que llegamos colocamos la emisora porque nos transporta a nuestra hermosa ciudad. Un saludito para Walter, Lina, Juan David y Claudia, que los queremos mucho.
1: Saludos cordiales para nuestros oyentes, siempre conectados a través de la emisora que te enamoró. Y tenemos muchos oyentes, ¿ah? Alba, Rocío Camelo, María del Pilar Díaz, dice, muy buen día, JPix. Acá otra vez con la bendición de Dios y la dulce compañía, Bésame. También para Aleida Insul de Maida, Tefi Cortés, también me dejó por acá un saludito. Y también Raúl.
2: No, Arisa. Pues seguramente yo.
1: Tú. Feliz jueves ahora, bendiciones. En este día, desde Istán, Bogotá, por supuesto, saludo, como siempre, Raúl Ariza, Oscar Ceballos, que está en la Unión, Ana Lisa Garrido, Hugo, hola Hugo, también para Mariela, Unión Valle del Cauca,
2: Mariela,
1: buenos
2: en la
1: días.
2: Unión, un fuerte abrazo,
1: Tefi,
2: Marielita.
1: Tefi, Jota Paz, feliz y bendecido jueves y que tengan un bonito día. También para ti. Y Luz Edilma, hola Luz Edilma, ¿cómo vas?
4: Bésame, buenos días, feliz,
1: buenos días.
4: Feliz día. A ver, con el tema del día, ¿qué les digo? Esto, sí, claro que se olvida, igual somos humanos y tenemos en nuestra mente las cosas claras.
1: Sí.
4: Esos amores que en un momento dado nos dieron duro, claro.
1: Bien duro.
4: O sea, se olvida esas sensaciones que tuvimos en nuestros corazones y en nuestras mentes. Pero pues igual, se sigue recordando porque al fin y al cabo tenemos memoria, ¿no? Y que se recuerda como algo bonito que fue. Pero sí, sí se olvida que los seres humanos sigan existiendo y las personas sigan ahí. Pero eso es otra cosa. Pero que se olvida, claro que se olvidan. ¿Qué tal?
1: Sí.
4: Uno seguir en esa misma tónica.
1: Claro, se tiene que olvidar.
4: 20, 30 años ahí. No. Se olvida, claro.
1: Gracias, Luce de Ilma.
4: Feliz día.
1: Feliz día para ti. Sí, claro que se olvidan. Pero si lo recuerdas, ¿cómo se llama, no? No importa que tu esposo se cuenta, pues, no importa, eso ya es del pasado.
2: Claro,
1: yo
2: no,
1: le decía
2: no,
1: a Teti, sí. Tú puedes decir el nombre, y tú decías, no tiene nada que ver, eso es algo del pasado. Sí, eso es normal. ¿Cierto o no, ingeniero?
2: Lo que pasa
1: claro.
2: es que obviamente se recuerda porque al que no recuerda es el que tiene Alzheimer, pero obviamente una persona no lo va a recordar de la misma manera, ni con el mismo sentimiento, que eso ya es diferente.
1: De pronto no con el sentimiento, pero sí recordar, sí, claro, se recuerda ese primer amor.
2: Claro, como recordar cualquier otra cosa en la vida, pero no se recuerda con amor, ni que es que no se haya podido olvidar, porque
1: hoy sí, no.
2: Oh, lo quiero volver a ver. No.
1: JP,
2: no,
1: no, no. Hola JP, ¿cómo vas? ¿Bien? Él apenas mira si está activado los... Y las cámaras. Bueno, saludos cordiales para Norberto que está en Calarcá. Hola Viviana que está en el Mirador Guaduales. Hola Vivi, ¿cómo vas?
5: Muy buenos días amigos de Bésame, para reportar sintonía desde Mirador de Guaduales. Siempre en sintonía. Para enviarle un saludo a doña Araceli González en la finca del Jardín, Vereda Bohemia. Ella está siempre en sintonía. Un abracito, Dios los bendiga.
1: Dios te bendiga igualmente. Buenos días, Jota. Y también Tefi dice por acá un saludo especial para Vanessa y Aleida en Barcelona, Quindío. Desde las 4 de la mañana que salen a trabajar, reporta sintonía. Ah, pues. Listo, mi papá. Dijo por aquí un amigo. Dijo Jerónimo. Fuerte abrazo para ti y para toda tu familia que a esta hora, por supuesto, también está escuchando Bésame. Marta, que está en Laureles, y nuestro oyente por acá. Mi primer amor nunca se olvida, pero pues sería bueno que nos enviaran la nota de voz, ¿verdad?
2: La nota de voz, claro.
1: Dice, pero vamos a leerlo. Nuestro oyente a esta hora creo que es un oyente nuevo, terminado en 9167. Dice, porque es el único que te marca para toda la vida. En una experiencia de amor, de dolor, de momento que significan mucho, es una experiencia que vives, que te enseña como persona, como seres humanos, con defectos y errores, pero también te enseñan lecciones de vida para crecer. Es una huella que te marca para seguir dando pasos a lo largo de la vida. Fuerte abrazo para nuestro oyente terminado en 9167. JP me está grabando. Bueno, siguen participando en el tema del día entonces. Uy, no. Fuerte abrazo entonces para Aleida también. Fuerte abrazo que ya está en Bogotá escuchando Bésame, la emisora que te enamora. ¿Cuál fue su primer amor? ¿Lo recuerda o no recuerda? A ver.
2: Claro, por acá nos dice Duvier desde Calarcá también reportando sintonía. Pero oigan, cuéntenos sobre el tema del día. Gabriela nuevamente me imagino que nos va. Es más, pon ahí a Gabriela que yo creo que ya nos envió un audio donde nos dice sobre el tema del día.
1: Gabriela. Pero sí. Antes de Gabriela le quiero preguntar a nuestro ingeniero Andrés. ¿Usted recuerda su primer amor, ingeniero?
6: Sí, claro, mi mamá. Mi madre.
2: Esa es una muy buena respuesta, sí, esa es una buena la respuesta. Sacaste del estadio. Uy, claro, sí, el primer bien. Amor, sin duda alguna, es la mamá, el papá.
1: Preguntémosle a Jerónimo, a ver, ¿cuál fue su primer amor? ¿Lo recuerda?
7: Sí, obviamente, fue un amor que me marcó demasiado en la vida. Se llama Valentina.
1: Ay, se llamaba ¿dijo Valentino o Valentina?
2: Valentina.
1: Ah, Valentina, sí, Valentina, ok, perfecto. Listo, fuerte abrazo entonces para Valentina que la recuerdan.
2: Definitivamente
1: sí
2: lo marcó.
1: Tan tierno, sí lo marcó. Bueno, mis oyentes, ¿cuál fue su primer amor? ¿Recuerda o no recuerda? Y le pregunto, JP, cuéntanos, ¿recuerda su primer amor? Háznoslo saber. No importa que Vanessa se dé cuenta.
2: Interno, a ver.
1: No importa que Vanessa.
6: Primer amor.
1: Hola, JP.
6: De preescolar, se llamaba María José.
1: Acerca un poquito más, gracias.
6: María José, yo me acuerdo que estudiamos en la guardería y ahí fueron los primeros.
2: ¿En serio tan joven?
1: No jodas. Sí. En la guardería.
2: No les había sanado el ombligo, ya tenían noviazgo. Impresionante.
1: No lo puedo creer, en serio. Y recuerda, claro.
2: ¿Y Gabriela cuál es?
1: Gabriela, ay, Gabriela, déjame por acá. Ah, Gabriela. Hola, Gabrielita, ¿cómo vas? ¿Cómo va tu día? Cuéntanos.
8: Bésame, buenos días, Tepi y J. Paz. No, pues Reina. Claro, uno nunca olvida ni el primero, ni lo segundo, ni el tercero amor. Todos los amores los recuerda con diferentes formas. Claro, uno ha recordado uno el primer amor. Yo tenía 16, él tenía 20 años. Claro, ¿cómo? Él era el que me ponía, ese era el que vivía enseguida en mi casa, que nos dividía una pared. Mm.
9: Claro, ¿cómo? No lo voy a recordar. Feliz día, chao, chao.
2: Esa historia pues, de ayer. Oiga, pero todo de 16 se supo. Años.
1: Y que es el vecino y todo.
2: Pero de 16 años, claro, las personas anteriormente sí, claro. Se dejaban criar. El mío fue a los 12 años, pero ustedes, que en preescolar y eso, no. Uy, no. Campeones,
1: ya
2: ustedes.
1: Ya estamos en la última, hola. 8:48 minutos, pero olvidamos ese amor, pero cuando un amor se va, no hay que olvidarlo nunca. Siempre hay experiencias buenas, experiencias positivas, negativas, pero siempre las recordamos. Y aquí en Bésame, con estas tremendas melodías, lo recordamos en Bésame.
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0: 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Las 8:51 minutos.
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1: Ya son las 9 de la mañana, 13 minutos en Bésame en las mañanas. Bésame te enamora. Llega el momento de algunos datos curiosos. J se va con algo musical, pero yo me voy con algo, sobre todo con el tema de las frutas. ¿Cuánto les gustan las frutas aquí? ¿Ustedes desayunan con frutica picada? ¿A ti te gusta la fruta?
2: Son muy nutritivas y todo, pero yo prefiero un calentado.
1: Ay.
2: No, pero sí, claro, y mi mamá me cuida mucho. Mi mamá me envía, por ejemplo, manzanas, bueno, frutas. Y pues yo me las como, obviamente, pero yo prefiero un perico. Pero pues yo sé que no está muy bien. Es mejor las frutas.
1: Claro, claro, claro. Pues les cuento. Hay un informe de las autoridades europeas que confirman que las uvas, las fresas y las naranjas son las frutas más contaminadas con pesticidas. Crean un sistema de lavado natural que elimina el 86% de pesticidas de las frutas. Esto es muy recomendable. También descubren que un pesticida agrícola acelera el envejecimiento de los peces. Es decir, todo lo que gira en torno a los pesticidas es bastante afecta bastante la salud. Alemania también dispara láseres contra sus cultivos y ahorra millones de pesticidas. Mejor dicho, hay muchas alternativas para el tema de los pesticidas que finalmente son nocivos para la salud. El Sistema Europeo de Control de Pesticidas funciona a tres niveles. El programa coordinado, los programas de cada Estado miembro y controles específicos sobre alimentos importados. Estos tres programas sumaron más de 125 mil muestras analizadas, lo que convierte al informe de mayor estudio a nivel mundial sobre residuos de pesticidas. Los resultados globales mostraron que la inmensa mayoría de los productos alimenticios europeos cumplen los límites legales. Sin embargo, dentro de ese panorama general de cumplimiento, la distribución no es homogénea. Hay categorías de frutas que acumulan residuos de forma sistemática en porciones que preocupan a organizaciones de consumidores y grupos ecologistas. Y tiene que ver con las uvas, las fresas, las naranjas, entre otras frutas con más pesticidas. Solo por empezar, las uvas de mesa figuran directamente en el programa coordinado europeo como el número uno con más residuos de pesticidas.
2: Datos importantes a esta hora de la mañana. Bueno, yo también les traigo un dato chévere de nuestros artistas. Ayer en la tarde lo vieron, es que me pareció muy curioso.
1: A mí también me parece muy curioso.
2: La música de este joven. De ese joven. ¿Cuántos años tendrá Cristian Castro ya?
1: Uy, Cristian Castro. Ya es veterano, ¿no? Ya debe estar más del quinto
2: piso. El man
1: era
2: muy bien presentado, pero yo no sé si son los años o el no quererse ver uno bien.
1: Pues miren, nada más y nada menos tiene 51 años, Cristian.
2: Pero no importa, alguien de 51 años se conserva también bien. Si quiere, que así sea, ¿no?
1: Cristian Sainz Castro es un hombre original, pues, cantante, actor mexicano, con mucha trayectoria, más de 30 años de carrera artística.
2: Claro, gran referente, por supuesto. Muchos lo conocen, pues ya se lo acabo de pronunciar, Cristian Castro. Me gustó por este lado, se escucha mejor. Y canciones como esta que escuchamos de fondo, como Azul. O, uy, esta canción que viene aquí a continuación, Por Amarte Así. O sea, también viene en versión bachata.
1: Dos canciones que me encantan de
2: la hay muchas.
1: Sí, él tiene muchísimas. Lo que tiene es repertorio musical, pero estas dos en particular son mis favoritas.
2: Bueno, pero pocos saben que vienen de familias más importantes del entretenimiento mexicano.
1: Claro.
2: Mexicano, por supuesto. Pues Cristian es hijo de la famosa actriz y presentadora Verónica
1: Castro.
2: Castro, sí. Uh-huh. Y el actor comediante Manuel. Y le dicen el Loco Valdés. Uh-huh. Vea, pues usted, el Loco Valdés, ese papá de este gran artista, sí, de Cristian Castro, de una familia que marcó la televisión y el cine en México durante décadas. Entre sus hermanos, pues, estaban Ramón Valdés, que acabé de decirlo.
1: Claro, don Ramón.
2: O sea, hágame el favor, o sea que este señor, este señor Cristian Castro es sobrino.
1: De familia de artistas, vena artística.
2: Vena artística, sí, totalmente. Pues, en sí, y en resumido, Cristian Castro es sobrino de don Ramón, el del Chavo del Ocho.
1: Así es.
2: El de la vecindad, ese mismo que no paga la renta.
1: Exacto.
2: Ese mismo que yo que todavía no terminaba de pagar, ni en el cielo, porque ya está en el cielo. Pues, ¿y cómo la ven entonces ustedes? Por eso Cristian Castro es sobrino directo de don Ramón Valdés. Y aunque muchos lo relacionan con sus apellidos, la conexión familiar es real y muy cercana al mundo del humor y la televisión clásica de México. Incluso en varias entrevistas, Cristian habló con cariño de su tío Ramón y del enorme legado que dejó este personaje, don Ramón, uno de los más queridos de Latinoamérica, y se puede decir también del mundo, porque esta, ¿cómo se puede decir? ¿Serie?
1: Sí.
2: Esta serie de El Chavo del Ocho.
1: ¿De comedia?
2: Sí, comedia. Es doblada en distintos idiomas. Entonces, es mundialmente conocida.
1: Ustedes saben que El Chavo del Ocho y todo lo que tiene que ver con Chespirito a nivel de México, aunque es muy importante e icónico, no es tan aclamado como en el público colombiano. Ahí les cuento otro dato.
2: ¿Cómo así? Ellos, allá en México.
1: Allá en México es como
2: si es que, mire, y eso es verdad. Creo que a más de uno.
1: Es uno más.
2: Más de uno nos ha pasado. Y a más de uno le ha pasado que nadie es profeta en su propia tierra. Y creo que ahí cabe mucho este dicho.
1: Exactamente.
2: Entonces, no pega muy duro en México, pero sí en el resto de Latinoamérica o del mundo. Estamos hablando del Chavo del Ocho, ¿cierto?
1: Así es. Bueno, otro dato curioso de Cristian Castro, que fue diagnosticado con autismo cuando era niño.
2: Sí.
1: Sí,
2: vea, pues, tremendo artista. Qué canción sota esta de Yo Quería. Ahora, uy, a mí me encanta esa canción que dice No Hace Falta. La canción que más me gusta, tiene, la mayoría de canciones son muy buenas, pero No Hace Falta, para mí es la mejor canción que tiene Cristian Castro. Pero,
1: para mí es Por Amarte Así, definitivamente, y Azul, que está en dos versiones, en merengue y en balada.
2: No, pero yo me quedo con esta. Nunca voy a olvidarte. Para esos primeros
1: ese es otra,
2: amores.
1: Y no, ese Nunca Voy a Olvidarte tiene varias versiones, porque también la canta la India, la canta Bronco, y también hay artistas de banda que la canta. Tiene muchas versiones esta canción.
2: Y es que en sí muchas baladas, muchas canciones de la música, canciones de la música romántica, son tienen covers en merengue, en salsa y en otros géneros musicales. Y en este caso, pues esta no es la sección. Nunca Voy a Olvidarte, hablando de que Cristian Castro es sobrino de don Ramón. 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
1: Te acompañamos a esta hora, jueves de TVT, jueves de clásicos. Recuerda a nuestro WhatsApp, Isabel, 324-281-5545. Un sinfín de oyentes a esta hora, siempre conectados a través de los 90.7, la frecuencia del amor. 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
2: Ese es nuestro tema del día. Ustedes que están participando desde muy temprano y nos están contando acerca de ese primer amor. ¿Es cierto que el primer amor nunca se olvida? ¿Qué dicen ustedes? ¿Recuerdan ese primer amor? ¿Cómo lo recuerdan? Definitivamente ya como que da igual. ¿Cómo se llama ese primer amor? Si lo quieren mencionar también aprovechen.
1: Sería bueno también los abuelitos, abuelitas o ya gente adulta, adulta, que nos diga si recuerdan ese primer amor.
2: Ellos son los más nostálgicos y que seguramente sí lo recuerdan. Es que las generaciones anteriores muy pocas veces se enamoraban. Y de hecho no tenían una larga lista de noviazgos, o sea, se enamoraban, es que, pero pocas veces. Es decir,
1: sí se enamoraban, pero era más prohibido, o sea, era más un tabú.
2: No, lógicamente se enamoraban, pero ¿cómo les explico? Pero no mayor cantidad de veces como las generaciones de hoy en día. O sea, sí se enamoraban, pero de una, dos personas en toda la vida.
1: No hay tantas prohibiciones como antes.
2: En cambio, hoy en día, desde los 4 años, desde que están naciendo, ya se están enamorando. Entonces ya es algo muy distinto. Pero bueno, ese primer amor, en pocas palabras, ¿todavía lo recuerdan? ¿No lo recuerdan? ¿Ustedes qué nos dicen? Díganos a través de nuestro WhatsApp, Bésame.
1: Dijo JP que es que cuando estaba ¿en qué? ¿En pre-kinder?
2: En preescolar.
1: ¿En preescolar? Oiga, tremendo ese muchacho, ¿no? Desde pequeño fue tremendo, ¿eh?
2: No se dejaron sanar el ombligo, como decían nuestros papás, y ya estaban dándole al enamoramiento.
1: Al enamoramiento. Mariela en el barrio Santander. Hola, Mariela, ¿cómo vas? Héctor Arias en el Villa del Centenario. Buenos días, Bésame. Dios te bendiga. Gracias por la excelente programación. Estoy en sintonía. Carmen Gil en la finca La Esmeralda. Hola, Carmen, ¿cómo vas?
3: Buenos días, familia Bésame, de acá en la finca La Esmeralda, con Carmenza, para que me complazcan con una canción, Como tú, de Malcons. Que Dios les bendiga, los guarde y los proteja.
1: Amén, gracias. Con mucho gusto. Recuerde que las complacencias son después de las 10 en la mañana.
2: Así es, después de las 10 de la mañana, porque ahí está, ahora estamos es en el tema del día.
1: Ah, ven, dice por aquí nuestro oyente terminado en 7751. Buenos días desde Pensilvania, EU, Estados Unidos.
2: Yo pensaba que desde Pensilvania, USA. Caldas.
1: Estados Unidos, siempre los escucho todo el día en el trabajo. Feliz día para todos. Mi primer amor fue el papá de mi hija. Duramos 12 años juntos. Amor de colegio, de universidad, de UN. Y bueno, me dejó mi hija y mi hija, ambos teníamos 12 años.
2: ¿Cuándo se enamoraron? Tenían 12 años cuando se enamoraron, se conocieron, vivieron el proceso, se disfrutaron todas las etapas de la vida juntos. Y bueno, les quedó esa hija. ¿Todavía están juntos o no están juntos? Ahí nos puede también decir.
1: No, nada.
2: Pero qué bueno que sería.
1: Ah, le dejó una hija, No,
2: pues
1: que
2: como
1: haya
2: dice
1: dejado.
2: Que nos dejó una hija, pues yo creo que fue que.
1: ¿Todavía están juntos?
2: O están juntos o se separaron.
1: Ay,
2: no
1: qué
2: sé.
1: Chévere, ¿cierto? Bueno, Viviana. Hola, Viviana. Está en el Mirador de Guaduales en Calarcá. ¿Cómo vas?
4: Jota, mi primer amor. Yo tenía.
1: Sí.
4: 15 años.
1: Vaya.
4: Yo duré dos años con ese hombre.
1: ¿Con ese?
4: Que yo creo que no, uno nunca olvida el primer amor. Más cuando son experiencias bonitas. Yo con él fue mi primer borrachera. Fue el primer día que llegué a mi casa, me
1: habían
4: dicho amanecida y no. Me daban unas pelas. Porque mi mamá. Usted sabe que en ese tiempo uno lo cuidaba mucho.
1: Sí.
4: No, yo no me importaba, yo me volaba.
1: Ay.
4: Porque él me llevaba como 3 años a mí en ese tiempo.
1: Bueno, no mucho.
4: Claro, uno lo recuerda porque son experiencias muy bonitas. Y más que las pelas que me daba mi mamá, pero no me importaba.
1: Tenga cuetera.
4: Claro, yo lo recuerdo. No puedo decir el nombre.
1: Dígalo, dígalo.
4: Se arma la de Troya.
1: Nadie se va a dar cuenta.
4: Pero si le dicen One Piece. Bueno.
1: One Piece.
4: Jota, y les comparto este pitico historia.
1: Pero ven, no importa que nos diga el nombre, o sea, igual eso es del pasado. Y
2: desde que no sea One Piece González, todo.
1: Desde
2: está
1: que
2: bien.
1: No sea One Piece González, ahí sí, hágame el favor, coge Vanessa y.
2: Tenga toma. Para que se entretenga.
1: Tenga para que se entretenga. ¿Se lo digo entonces? Dime tú. Me envió el nombre, ¿lo puedo decir? Tú me dirás. Ah, bueno, mire, se llama Oscar Andrés Avendaño. Bueno. Fue el primer amor. Tranquilo que nadie se va a dar cuenta, solamente
2: no,
1: entre
2: nadie
1: nosotros.
2: Se da cuenta.
1: Solamente entre nosotros. Gloria Zapata, Santa, que es en Santa Elena. Fuerte abrazo entonces para ti, mi oyente, que hace mucho participó con nosotros. Ernesto Grajales, que está en Atebaida. Javier Martínez, hola Javi.
5: Muy buen día, gracias por la gran programación que tiene. Ahí está la María, me conoce un desquito, la verdad de tu amor, ¿de quién? De Roberto Carlos. Habla Javier de Martín, de Llanito Guaralá.
1: Listo, chao, Javi.
2: Gracias. A las 10 de la mañana.
1: Lo voy a dejar acá listo para que cuando venga Fercho Castañeda le pueda complacer con esa canción que usted quiere escuchar. Anita Nesquindos, ¿cómo vas, Anita? Cuéntanoslo todo.
6: Anita, el papá de mi hijo se llama Leonardo.
1: Sí, ¿cómo así?
6: Hola, bésame, Dios los guarde y me los bendiga, Anita. Pues el primer Anita. Amor tuve dos hijos.
2: O sea, fue el primero pues, y único amor.
6: Pues que se va a olvidar el papá de mis hijos.
1: Ella es muy aplicada. Pero no, ¿cómo lo va a olvidar?
2: No, pues con esos hijos.
1: Yo.
6: Lo dejé porque es muy perrito. Tuvo 8 mujeres. Y de todas las 8 mujeres tiene hijos. Yo fui la primera.
2: Ay, o sea, era no, el Diomedes.
6: Pero es que
2: me
6: voy a olvidar si es el papá de mis hijos. No, pero yo no hablo con él, no lo trato. Pa' olvidado. Solamente tengo a Hugo, mi esposito, que es el que más quiero.
1: Mejor dicho.
6: Pero bueno, ahí vamos, para adelante.
1: Y su esposo no me pone bravo. Vea pues, el hombre, don Juan. Uh-huh. Vea pues. Buenos días, soy Moma. Feliz día y bendiciones desde Altos de Agua Bonita. ¿Puedes colocar los besos de Andrés Cepeda? Claro que sí, con mucho gusto.
2: Esta
1: pero
2: canción es muy
1: solicitada. Ya te digo, después de las 10 en la mañana son las complaces.
2: Estamos en el tema del día, porfa, tema del día. Participe bueno, en nota de voz.
1: Edgar Rodríguez Ramírez está en el barrio Jubileo. Dice, bésame, mi primer amor, mi primera vez. Uno sintiendo celos, ilusión, miedo de perder a alguien. Todo pasa sin filtro. No tiene comparaciones ni mecanismos de defensa armado. Oiga, bueno, Edgar.
2: Qué bien.
1: Está bueno, sí. Edgar Rodríguez, desde el barrio Jubileo. Bendiciones igualmente para ti. Y nuestro oyente terminado en 5297. Buenos días. ¿Me puedes hacer el favor? Bueno, entonces, ya dijimos que después de las 10.
2: Después de las 10.
1: Un par de canciones. Y después de este par de canciones, mis oyentes, nos vamos a despedir. ¿Cuál fue su primer amor? ¿Lo recuerda? Se me van a decir a través, no lo van a contar a través de nuestro WhatsApp, bésame.
2: Te enamora, 324-281-5545.
1: Ahí está entonces, lo acabo de decir, Tefi, bésame.
2: Te enamora.
1: Invitemos a Sergio Denis. Nada va a cambiar mi amor por ti. Esa canción se la puede dedicar a su primer amor si todavía lo tiene, claro.
2: No, pues es que ya sería una mentira, porque si ya... Bueno, si todavía no, lo tienes, sí,
1: hay
2: pero
1: gente
2: si
1: que
2: no tiene
1: su primer amor todavía.
2: Y han dedicado esa canción.
1: Yo todavía tengo, y gracias a Dios, mi primer amor. Todavía lo tengo.
2: La mamá.
1: Se llama mi mamá. María Nelly Herrera, que es, mejor dicho, la que talló este hombre, la que hizo este hombre hermoso. Bésame.
2: Te enamora.
1: Diga lo contrario, verás.

0: Amor de
1: 14.
0: adolescencia. Y pues una vez yo creo que dije, ahora somos grandes amigos. Nos volvemos a encontrar en un tiempo, él tiene su vida, yo tengo mi vida, pero somos grandes amigos. Y siempre es un amor que deja marcado. Y será que me puedes poner dos cancioncitas, uno que es de Chao, Si Vuelves, y otro que lo canta una agrupación, pues que no tengo presente ni sé cómo es la canción, pero dice, yo te amo tanto, lo canta una agrupación. Te amo tanto, tanto, tanto.
1: Sí, que jugó el vallenato de del binomio. Bueno, mentiras, yo creo.
2: Ya sé cuál es la que dice, te amo tanto, tanto, tanto, tanto, que no sé cómo. Es como la de una novela.
1: Te amo tanto, sí, yo sé cuál es.
2: Como algo de mi pequeña traviesa.
1: Listo, Nancy, más adelante, después de las 10 en la mañana. Gracias por participar. Y, bueno, el hombre viejo Carlos Arroyave también dejó por acá el tema del día.
3: Buenos días, familia, bésame, para recordarle mi primer amor.
1: A ver, ¿cuál?
3: Se llama Lorena. Nos distinguimos en el barrio popular. En el 88 más o menos. Fue mi primer amor. Lorena. Buen día. Gracias, familia. Bésame.
1: El hombre Calecheri. El hombre también es enamorado. Ya pues. También saludamos a Viviana, el Mirador de Guaduales en Calarcá. Gracias, los amo. Me hacen el día feliz. Nos hace feliz también saber que contamos con ustedes. También Marta Lucía Ríos en Colinas. Miriam López. Hola, buen día, chicos. Bésame. Soy Mariana en la Unión. Quisiera escuchar Una Carta a la Distancia. Amo su música. Bueno, Mariana, déjame por aquí, entonces dejo, porque después de las 10 de la mañana viene por aquí.
2: Complacencias a las 10 de la mañana. Oigan, voy a empezar con un mensaje que está de último y que me causa curiosidad.
1: ¿Qué?
2: Lucecita desde La Castellana dice, mi primer amor fue un primo.
1: What?
2: Imagínense.
1: ¿Un primo?
2: ¿Un primo?
1: Ay, un día fui a la casa de una prima, pues obviamente que no vivía conmigo. Pero,
2: ¿es,
1: o sea,
2: cierto,
1: yo
2: que entre más
1: veía,
2: primo, más me arrimo?
1: No, yo siempre, eso es dependiendo. Yo siempre veía a mis primos como mis hermanos.
2: Total.
1: Porque pues todos los días nos veíamos y todo esto, pero hay primos que de pronto no se ve uno todos los días, pero una vez fue una prima, Sammy, si me estás escuchando que estás en Cali, no volví a saber nada de ella, me pareció muy linda. Pareció, wow, está muy
2: bonita
1: esa prima.
2: No, pues es que uno tiene primos muy churros, primas
1: muy
2: guapas.
1: Pero sí me gustó en ese momento.
2: Pero ¿cómo así? Habiendo tanta gente afuera y les gusta a uno los primos. No.
1: Me pareció muy bonita, Sammy. Fuerte abrazo para Sammy. Bueno, nosotros nos vamos. Gracias por estar siempre ahí a través de los 90.7. Gracias, Steffi, en el jueves.
2: Gracias a todos nuestros oyentes también que se conectan con nosotros. Y bueno, a los que todavía no se saben mi nombre es Steffi y les acompaño en las mañanas a través de Bésame, Te Enamora.
1: Yo soy Jota Paz y a las 3 de la tarde regreso con ustedes. Bésame, Te Enamora.

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2: 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Sí, señores, ya nos llegan las 10 de la mañana con 3 minutos. 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

La música de Bertín Osborne a esta hora de la mañana. ¿Qué tal? ¿Cómo están? Un abrazo y un saludo súper especial para todos ustedes. Son las 10 de la mañana, 11 minutos en nuestro país. Aquí estamos en el corazón de Colombia, en el Quindío, como siempre, desde Bésame Armenia 90.7, Bésame Te Enamora. Llevándoles toda la música espectacular para todos ustedes que hacen parte de la gran familia Bésame. Tefi se va de descanso, J Paz se va de descanso. Y bueno, yo asumo el control de esta máquina de la música para recordar excelentes canciones, para disfrutar toda esta programación maravillosa que tenemos preparada para ustedes y que ustedes también nos ayudan a realizar a través de nuestro WhatsApp Bésame. Soy Fercho Castañeda. Bienvenidos a esta hora de música en Bésame 90.7. Bésame Te Enamora.

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0: Una hermosísima canción que quizás nos pone un poco nostálgicos a muchos, pero que nos trae el recuerdo maravilloso de una persona muy, muy especial. Amor Eterno con Rocío Dúrcal. A esta hora de la mañana en Bésame 90.7. Integramos a esta jornada a Lorena Delgado de la Organización Salud Colombia con la solución definitiva para eliminar la avena, fárice, arañitas, vasitos y todos esos problemas vasculares. ¿Qué nos dice Lorena? Bienvenida a Bésame en la mañana de hoy. Hola Lorena, ¿cómo estás?
1: Hola Fernando.
0: Bienvenida a Bésame, ¿cómo estás? Cuéntanos un poco sobre todo lo que muchísimas tiene que ver con gracias. La solución definitiva para eliminar la avena varice, los vasitos, las arañitas, para nuestros oyentes Bésame.
1: Así es, muchísimas gracias. Bueno, 10 de la mañana con 33 minutos y yo les acompaño con una maravillosa oportunidad porque en este 2026 es nuestro momento de poder eliminar esas dolorosas e incómodas arañitas, vasitos y avena varice. 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
0: Esta es la información con Lorena a esta hora de la mañana y continuamos con más música. Basilio, Cisne, Cuello Negro. Avanza la mañana todos juntos con Bésame 90.7.

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1: 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Eres mi ejemplo y mi mayor inspiración.
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0: Es Manolo Otero con él. Estamos abriendo esta hora de música en Bésame. Ya son las 11 de la mañana, 5 minutos en este jueves 21 de mayo del año 2026. Demos una vueltita por nuestro WhatsApp Bésame para saludar a muchos oyentes que tienen ahí su mensaje en el 324-281-5545. WhatsApp Bésame, vamos a ver. Alcanzamos a saludar a algunos de ustedes que siempre están conectados con Bésame 90.7. Bésame te enamora. Hola, hola.
1: Muy buenos días, familia Bésame, reportando sintonía del barrio La Careta. Es tan amable para que me complazcan con la canción Cariño Malo de Ginette Acevedo. Y mucha, que yo les dé muchas bendiciones. Programación excelente.
0: Un abrazo, mujer. Bueno, Cariño Malo, la verdad es que esa canción suena un poco más popular que romántica, ¿no? Vamos a ver de todas maneras si hay posibilidad de programarla. Por acá, ¿qué dicen? Hola.
2: Familia Bésame, buenos días, un abrazo, bendiciones. Y para que me dejen escuchar un temita de Daniel que se llama Sé que me engañaste un día. Un abrazo muy grande y mi casa. Y si ahora son territorio, Bésame.
0: Ciudad Dorada es territorio, Bésame. Muy bien, Sé que me engañaste un día, Dani Daniel. Tenemos más oyentes a esta hora de la mañana. Bueno, de hecho hay muchos oyentes como siempre. Está Lucenit también reportando sintonía desde el barrio Luis Carlos Galán. Un abrazo inmenso, gracias por estar conectada. Lucenit Nieto también desde Calarcá. Buenos días, un excelente día. Porfa, la canción de Sergio Dalma, Te Amo. Gracias. Eunice Gómez también reportando sintonía toda la mañana, escuchando Bésame. Saludos para Eunice. Por acá otra notica de voz. Hola.
3: Hola, Bésame. Buenos días, me gustaría escuchar la canción Mi Despedida de Raúl Santi. Que tengan un excelente día, Dios los bendiga.
0: Amén, bendiciones para ti y feliz día. Bien, continuamos entonces, son las 11 de la mañana, 7 minutos. Aquí está Dani Daniel, ya venimos con otras canciones que ustedes ayudan a programar. Y continuamos todos juntos con el universo Bésame. Grandes artistas, excelentes canciones para recordar día tras día.

0: la música con el dúo argentino Pimpinela a esta hora de la mañana. 11:22 minutos. Saludamos de nuevo a Lorena Delgado de la Organización Salud Colombia y toda esta información súper importante, además porque se está aproximando la fecha para toda la gente en la ciudad de Armenia. Lorena, bienvenida a Bésame.
1: Así es, muchísimas gracias. Y es que ha sido un completo éxito a nivel nacional esa gran campaña de salud vascular que llegará solo en una única oportunidad aquí a Armenia. Esta es una invitación para que ustedes oyentes en sus casas hagan ese autoexamen, revisen sus piernas, porque si ustedes notan que cada día les aparece más arañitas, vasitos y vena varice, es porque requieren de un tratamiento a tiempo. No es normal que cada día nos aparezcan más y más. Si usted ve inofensivas aparentemente esas arañitas, esos vasitos, cuidado, porque con el paso del tiempo se le convierten en dolorosas venas varices, que son incómodas pero que duelen muchísimo, que pueden inflamarse, que se estallan, que causan mucho dolor a la hora de poder mover las piernas, que puede generar una flebitis o una tromboflebitis. No espere llegar hasta este punto. Y si lo vemos desde lo estético, pues es más importante también pues poder lucir esas piernas hermosas, lindas y libres de vena varice, recuperar la confianza y la autoestima en dejar de sentir esa pena, ese complejo con las piernas llenas de arañitas, vasitos y vena varice. 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Es el único día. ¿Por qué? 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

0: Muy bien, ahí está la voz de Ginette Acevedo y esta canción, Cariño Malo, solicitada por ustedes, nuestros oyentes, Bésame, nuestros oyentes apasionados. Avanza esta jornada y aquí estamos todos juntos llevándoles desde nuestra estación la música y ustedes allá en sus hogares, en el sitio de trabajo, en el vehículo, en la finca o donde quiera que se encuentren, también haciendo parte activa de esta programación musical a través de nuestro WhatsApp Bésame. Una canción que también versionó en popular el señor Luis Alberto Posada, Cariño Malo. Ok, continuamos. Un saludo muy especial también a esta hora para todos los integrantes de las fuerzas militares. Quiero enviar un saludo a la gente de las diferentes bases militares, batallones, a la gente de la Policía Nacional, a la gente del Cuerpo de Bomberos Voluntarios de Armenia y de las diferentes poblaciones. También nos sintonizan y hacen parte de la gran familia Bésame. Voy rápidamente con otros oyentes a esta hora de la mañana en nuestro WhatsApp. Hola.
1: La familia Bésame, muy buenos días. Reportando sintonía del barrio Lindaraja. Para pedir una canción de Rafael, siempre están diciendo que te vas. Un fuerte abrazo. Que yo soy... Y el oyente de usted, Bésame, Marta, mucho gusto, un abracito.
0: Un abrazo, Marta, gracias por tu sintonía. Siempre estás diciendo que te vas, dice Rafael. Hola, buenos días, para que por favor me agregues, mi nombre es Astrid Montoya. A todos los que no aparecen aún en nuestra base de datos y quieren que los agreguemos, de una vez me comparten ahí el dato y los anexamos aquí a nuestros contactos de WhatsApp. Otro mensajito para continuar con la música en esta mañana. Dice por acá, familia Bésame, muy buenos días, espero que se encuentren bien de salud, especialmente usted, por favor. Hazme el favor y me complaces con un disquito, Un Siglo Sin Ti, gracias. Les hablo desde una finca de la vereda Buena Vista, La Serie, gracias, con muchísimo gusto. Tengo también por acá un mensaje de cumpleaños que se me hizo, Dios mío, es que llegan tantos mensajes. Este, dice, Lili Cruz y su hijo Juan, feliz cumpleaños, Dios los bendiga siempre, un abrazo. En el corregimiento de Barcelona, Quindío. Felicitaciones, Lili Cruz.
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0: Lili Cruz y su hijo Juan. Feliz cumpleaños a ellos y a todos los que hoy, 21 de mayo, están de celebración. Continuamos. La música no se detiene en Bésame 90.7. 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

Elmer Figueroa, conocido artísticamente como Chayanne. Esto se llama Un siglo sin ti en Bésame 90.7.

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0: Muy bien, estamos iniciando otra hora de música en Bésame 90.7. Ya son las 12:04 minutos. Despedimos la mañana y saludamos esta tarde maravillosa. Y a esta hora también saludamos a Milena Arango, gerente regional de Camacol, que nos trae información súper importante para todos nuestros oyentes. Bésame a esta hora de la tarde. Milena, bienvenida a Bésame. ¿Cómo estás?
1: Muy bien y en este momento mucho mejor acompañándolos acá en la emisora Bésame.
0: Nos encanta que nos acompañe y además que trae información súper importante para todos los oyentes Bésame. Hablemos claro de sí. Ese evento.
1: Bueno, tenemos un evento que se ha posicionado desde hace 10 años en Armenia, en el departamento del Quindío, como la Feria de Vivienda de Camacol Quindío, Feria Donde Vivir en el Quindío, la cual se va a llevar a cabo en el Centro Comercial Unicentro de Armenia los días 22, 23 y 24 de mayo, o sea, este
0: está
1: fin
0: próximo.
1: De semana,
0: ya.
1: Claro que sí, a partir de las 10 de la mañana hasta las 7 de la noche, todo el fin de semana.
0: Feria de Vivienda, ¿dónde vivir en el Quindío? Con Camacol. Bueno, la invitación para las personas, para que vayan allí, puedan acceder de pronto, hablemos un poquito en general, adquirir vivienda propia o también apartamentos arrendados, hablemos un poco en general de esa feria.
1: Claro que sí, nosotros vamos a tener 25 stands, dentro de los cuales tenemos constructores y dos entidades financieras como Fondo Nacional del Ahorro y el Banco de Vivienda. Nosotros manejamos proyectos nuevos y tenemos solo un stand de una inmobiliaria que maneja también algunos proyectos. En ese sentido, vamos a tener vivienda a partir de VIP de 90 salarios mínimos hasta aproximadamente 1.300 millones de pesos, que sería como el tope, en varios municipios del departamento del Quindío, incluido en el municipio de Circasia, en el norte del Valle.
0: Bueno, muy bien, eso es importante porque no solamente acá en la capital, sino en diferentes poblaciones de la región. Recordemos las fechas, Milena.
1: Viernes 22, sábado 23 y domingo 24 de mayo de 10 de la mañana a 7 de la noche. Es un plan familiar para que nos acompañen en nuestra Feria Vivienda de Camacol Quindío.
0: ¿El sitio?
1: Centro Comercial Unicentro de Armenia.
0: Muy bien, ahí está pues la invitación a todos los oyentes Bésame que a esta hora de la mañana nos escuchan, o mejor ya de la tarde porque despedimos la mañana, y esa posibilidad de pronto de adquirir vivienda propia o de hacer gestiones en esta Feria de Vivienda de Camacol Quindío. ¿Algo más que quiera compartir?
1: Claro que sí, se pueden también vincular a las redes sociales de Camacol Quindío en Facebook y en Instagram, Camacol Quindío, y nuestra página www.dondevivirenelquindio.com.
0: Milena, muchas gracias.
1: Muchas gracias a ustedes.
0: Un abrazo. Ahí está Milena Arango de Camacol Quindío. Continuamos con más música a esta hora de la tarde en Bésame. Y están los Terrícolas de Venezuela. 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

0: 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Muy bien, ahí está la invitación que les extendemos a esta hora de la tarde y volvemos con nuestros oyentes Bésame Radio Apasionada en nuestro WhatsApp Bésame. Saluditos, un montón de mensajes por aquí represados, vamos a evacuar algunos de ellos. Libardo Rivera reporta sintonía, es tan amable una canción. Gracias, un abrazo Libardo. Por acá está Luz Islena Martínez, buenos días, reportando sintonía para pedir una canción. Gracias, Dios te bendiga, un excelente día, amén. Buenos días familia Bésame, Dios los bendiga a todos. En esta emisora me hace el favor de colocarme el disco de Leo Dan, Mari es mi amor. Mari es mi amor. Escuchando Bésame, hago mis quehaceres. Lindo y bendecido jueves para ti. Una canción, si es posible, de Maná. Ahí están nuestros oyentes. A la gente de Puerto Espejo, un abrazo especial. Diana Patricia está por allí. Hola Bésame, buenos días. Un saludo desde Calarcá. Para que me complazcas con la canción Me volví a acordar de ti, de los Bukis. Un resto de día colmado de muchas bendiciones. Saludo a la gente de Circasia, a la gente de Las Veredas en Buenavista, que por allí están cogiendo café y disfrutando de Bésame. Qué chévere, nos encanta. A ver por aquí, mensajito de voz, hola.
1: Buen día, familia Bésame, deseándoles para todos un día maravilloso, lleno de mucha salud y muchas bendiciones. También quiero saludar a toda la comunidad de La Vereda Bohemia, a toda mi familia, y para pedir, por favor, la balada Te extrañaré por siempre de Elio Roca. Un abrazo para todos. Dios les bendiga. 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
0: Ahí está.
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0: Muy bien. Bésame, Bésame, te enamora. Patricia Romero en Quimbaya reporta sintonía también. María Ardila desde la vereda de la Albania. Y bueno, poco a poco vamos complaciendo a nuestros oyentes apasionados en esta tarde de jueves.

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0: 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Informa la hora en Bésame, 12:51 minutos.
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1: ¿Dónde estás? Y esta carta la escribo no por ti, no por lo que eres. Tal vez por el pasado. Tal vez por las cálidas y sosegadas horas que tu locura o capricho me hayan regalado. Y si digo locura, no pienso en tu cabeza frágil, transmutable y voluptuosa. Solo pienso en los instantes en que de infernal pasión parecía tu corazón entregarse como deshojando uno a uno los pétalos de una rosa. O tal vez escribo para mí, escribo para mi corazón, escribo para mi alma, o escribo para mis sentimientos, que alguna compensación han de tener por haberlos feriado a cambio de vanidad y su

0: dime.
1: ¿Qué quieres que te diga? ¿Que te quise como mujer? ¿Como un fantasma? ¿O como mi amante? 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

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¿Crees que conociendo a Sócrates, Platón o Aristóteles, tu alma se te ensanche y pueda simbrar como la mía te lo ha mostrado? Yo te digo que no. Cosas como estas solo se aprenden en las entrañas de la madre que nos concibió. Y mi madre me dio una esencia tan desaforada que para amarte mucha alma me sobró.

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0: 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Fuad Jorge Jury Olivera era el verdadero nombre de Leonardo Fabio, a quien acabamos de escuchar. ¿Sabían que este artista vivió en la ciudad de Pereira durante algún tiempo? Bueno, pues ahí les pasó el dato. Desafortunadamente ya falleció el gran Leonardo Fabio hace ya varios años, de hecho, en el 2012, un 5 de noviembre, en la capital de Argentina, fallecía Leonardo Fabio a los 74 años de edad. Escuchamos todas estas canciones inolvidables, las melodías que hacen parte de nuestra historia, de nuestra vida, a través de Bésame 90.7. Y hablando de melodías inolvidables, esta que viene a continuación, a mí en lo particular me encanta. La historia de un muchacho que te quería, con Marco, y suena así.
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0: 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Aquí está Sandro. Esto se llama El Maniquí.
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0: Luis Miguel, conocido como el Sol de México, pero nació en Puerto Rico. Ahí les paso el dato por si no lo sabían. Pero bueno, es uno de esos grandes artistas. Todos lo relacionamos con México porque allí creció y allí desarrolló gran parte de su carrera musical, pero realmente nació en Puerto Rico. Muy bien, avanza la tarde, 2:09, una nueva hora de música inició y aquí estamos y continuamos con todos ustedes acompañándoles mientras desarrollan sus labores en este día, en esta fecha. Es 21 de mayo de este año 2026, avanzando rápidamente este quinto mes del año, el mes para seguir celebrando con mamá, con todas las madres que hacen parte de nuestras familias, las abuelas, las tías, las hermanas, las primas, a todas ellas, como siempre, un abrazo muy, muy especial. 2:09 a través de nuestro WhatsApp, Bésame 324-281-5545. Ustedes también nos ayudan a realizar la programación día tras día para que se sientan muy, muy a gusto con la música de Bésame. Nuestro gusto musical y el gusto de ustedes están allá al otro lado del radio o del reproductor musical. Soy Fercho y continúo un ratito más con ustedes acompañándoles y llevándoles excelentes canciones, excelente música, como siempre, a través de Bésame 90.7.
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0: Esta es otra de mis favoritas, la hace Miguel Bosé. Se llama Si tú no vuelves. En camino, Cani García. Algo de Rudy La Scala y más artistas en esta tarde de jueves.
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0: Bueno, y tiene razón Rafael. Todo eso que dice es cuando se está enamorado. Confundir la noche con el día, divisar la estrella más pequeña y muchas cosas más. Saludo para todos los que están enamorados, para los que están viviendo un idilio con su pareja, para los que a pesar del paso de los años siguen enamorados y bueno, sí que lo disfrutan también con la música apasionada de Bésame. 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Avanza la tarde, 2:38 minutos, más música en Bésame 90.7.
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0: vaya.
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2: 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Un abrazo para todos. Ya viene J. Paz para seguir acompañándoles en esta tarde de jueves. Soy Fercho Castañeda. Me place haberlos acompañado en esta mañana, en este mediodía y parte de esta tarde a través de Bésame 90.7. Nos escuchamos, si Dios lo permite, mañana. Acaben de pasar una feliz tarde conectados con Bésame 90.7. Chao.

0: 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Son las 2 de la tarde, 54 minutos.
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0: cuesta tanto? 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
0: Qué alegría es poder compartir con ustedes un día más, una tarde más en Bésame, la emisora que te enamora. Llegamos a la tarde de jueves cuando el calendario ya estamos a 21 de mayo del 2026. Mis oyentes enamorados, ¿qué tal tu tarde? Tarde de jueves, tarde tranquila, llena, por supuesto, de llena de éxitos. Ustedes me van a ayudar a programar esas canciones que tanto nos enamora, que tanto nos gusta, que cantamos a grito herido. 324-281-5545 en nuestro WhatsApp del amor y nuestra frecuencia del amor. Bésame, la emisora que te enamora, 90.7, y además también la aplicación del amor. Sí, señores, Bésame Radio, que puedes descargar en tu celular. Te registras con tus datos personales y luego se van a desplegar todas las ciudades, pero en especial vas a escuchar Bésame Armenia. Una tarde como hoy, maravillosa, mi oyente, que sea muy productiva para ti y todo lo que estés haciendo. En el trabajo, haciendo compras, en la casa, haciendo tareas. Aquí estamos listos para entregarte no solamente una tarde normal, una tarde fascinante con Bésame Te Enamora.

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1: Sí, señores, Bésame 90.7, la emisora que te enamora. 3:30 minutos, mis oyentes, con Melis Baila en esta hora, por supuesto, donde ya estamos a jueves, ya casi llegando al fin de semana. Fuerte abrazo para nuestros oyentes siempre conectados con nosotros. Está Melida Dávila en Estados Unidos, USA. Fuerte abrazo para ella. Dice, buena tarde, J. Quiero reportar sintonía, como siempre, fiel oyente. Quiero escuchar la canción No Entiendo, de Ana Gabriel. Con mucho gusto, tus deseos son orden de mi oyente. Somos la familia BSM, donde ustedes también, además, están programando sus canciones favoritas. Una tarde como hoy, tarde chévere, tarde, por supuesto, de buenos éxitos, porque recordamos buenos clásicos. Ah, hoy es jueves de TVT, claro que sí. Y cómo no escuchar esta canción de Ana Gabriel. Fuerte abrazo para Leonardo Vaquero, escuchando Bésame desde Palmira, Valle del Cauca. Fuerte abrazo también para Carolina Londoño. Fuerte abrazo, Carolina. Pero escuchamos esta canción, No Entiendo, de Ana Gabriel, que Melida Dávila, que está en Estados Unidos, la quiere escuchar. Con mucho gusto, 3:32 minutos en la emisora que te enamora.

0: Entonces, yo creo que llegamos a un escenario muy peligroso, donde naturalmente ese proyecto, pues, no hay ni el momento histórico, ni siquiera comparado con la historia constitucional colombiana, lo podría hacer con otros países, pero no lo hay.
1: ¿Pero Colombia está en un momento histórico para cambiar la constitución?
0: ¿Y cuál sería la razón si hay un bloqueo institucional? Es decir,
1: pues lo
0: ¿hay
1: que
0: control
1: el presidente
0: constitucional
1: dice
0: y control político?
1: Es que le han frenado todos sus proyectos en el Congreso, que no le permiten sacar adelante todas las transformaciones sociales que quiere.
0: Exactamente.
1: Esos
0: Entonces,
1: son sus argumentos,
0: ¿no? Ese argumento, traduzcámoslo al derecho constitucional, que es el que impera acá. Entonces, quiere decir que las decisiones del Congreso, que fue el que no le permitió, y quiere decir que las decisiones de la Corte Constitucional, que le dicen esto es inconstitucional, o el Consejo de Estado, que le dice su decreto es ilegal, no lo dejan hacer lo que quiere. Ese es el derecho constitucional. Eso es tener una constitución. No le dejan hacer lo que quiere, porque esto no es una dictadura ni una monarquía. Un líder no hace lo que quiere, hace lo que la constitución le permite. El artículo 121 de esa carta política que quiere cambiar establece el principio de legitimidad de la función pública. El presidente o el gobierno solo puede hacer lo que la constitución le permite, no lo que quiere. Entonces, eso contraría su visión autoritaria, pero también algo muy, muy básico. El argumento que tiene es muy simple, está en la exposición de motivos de lo que él mismo presentó: cambiar o eliminar el bloqueo institucional, o sea, que no haya oposición, que no haya control constitucional y finalmente que no haya libertad de prensa. Perdóneme, pero eso es dictadura constitucional.
1: Ahora, estamos obviamente, esta entrevista la estamos haciendo a menos de 2 semanas de una contienda presidencial donde el candidato del presidente va liderando, sin asistir a debates, con muy pocas entrevistas y sin, digamos, tener la posibilidad. A mí los debates me parecen súper importantes y he hecho debates toda mi vida política porque en los debates se les ve el talante a los gobernantes. Pero yo quisiera, más allá de eso, hablar de cómo están las cortes, cómo podrían quedar las cortes en caso tal de una continuidad del gobierno actual. ¿Cuántos magistrados pondría el nuevo presidente en la Corte Constitucional, en el Consejo de Estado, en la Corte Suprema, digamos, en los tribunales, en las altas cortes? ¿Cómo quedarían las altas cortes, que han sido tan críticas en algunos casos del presidente, pero también le han permitido, le han aprobado pues algunas de sus decisiones?
0: Claro, y yo inicio diciendo esa frase, muy de acuerdo con su frase. Yo diría que los debates son el talante también de la democracia. Eso le muestra el talante del candidato que no quiere debatir. No parece muy democrático. Entonces, eso ya enciende una alarma. Pero digamos, sinceramente, la mayor preocupación es que hay dos formas de llegar a una dictadura constitucional. La Asamblea Nacional Constituyente es la más dura, es la más fácil, es la más idónea, porque se cambian todas las reglas de juego, pero hay otra forma, es usando la propia Constitución. Por eso el libro se llama La Constitución Soy Yo, cuando la norma es el arma que desmantela la democracia, una advertencia histórica. La estamos haciendo todavía porque se puede hacer algo. Pero ¿cuál es la forma? Su punto, el poder de nominación. A punta de nominaciones se han hecho todos los procesos de dictadura constitucional que han tenido éxito. En el caso de Nicaragua, también es otra generación, va para la cuarta reelección. Entonces, la red...
1: ¿Con su señora y al lado?
0: Con la señora, obviamente, siendo la vicepresidente, manejar este cargo único en el mundo, como en Camboya también, porque después de 40 años en el poder le entregó el poder al hijo, fue el cambio democrático.
1: Bueno, Argentina, los Kirchner, mire cómo están.
0: Exactamente. Entonces, hay esos procesos que suelen extender, pero fíjese que en el caso de Nicaragua, incluso El Salvador, que es de derecha, con todos los logros que tuvo en materia de seguridad, pero también en temas de derechos humanos, la reelección del presidente Bukele también, o la reelección de Ortega, fíjense que no importa si es de izquierda o derecha, por eso el tema de Castro falló, chavismo es una falsedad ideológica, solamente para controlar la narrativa de la historia, otra vez con falsedad. Pero no importa dónde lo miremos, cada vez que se hizo esta figura, se controló que las cortes. Es decir, si usted no puede hacer una Asamblea Nacional Constituyente, que es un poco más complejo, al final, la otra es a través del poder de nominación, porque las cortes, ahora sí, como están controladas, permiten el hiperpresidencialismo. ¿Qué es esto? Que ahora sí el presidente puede gobernar por decreto porque le van a pasar todo. Si no se lo pasa el Congreso, se lo pasan las cortes a través del poder de nominación. Entonces, poco a poco se terminan controlando las cosas. Es decir, un presidente puede trabajar para trabajarse el Congreso para controlarlo, o puede trabajarse las cortes para controlar el Congreso, o evitar el Congreso y al final termina siendo importancia hasta el punto que después lo termina cambiando. porque además los que han ido más avanzados a eso, como el caso de Venezuela, ellos controlaron las cortes para pasar el referéndum para llegar a la propuesta de la Asamblea Nacional Constituyente. Incluso Chávez pasó una cosa que se llamaba ley habilitante, que no existía bajo el régimen constitucional anterior.

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1: Llega el momento del Minuto del Amor Bésame, la emisora que te enamora. 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Y sobre todo entregando amor en silencio. 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
1: Sigue los éxitos, la música, por supuesto, a través de Bésame, la emisora que te enamora. Nuestros oyentes también tienen la palabra, tienen la participación el día de hoy en la tarde a través del 324-281-5545. John Carmona en Nueva Armenia, feliz tarde para ti.
2: Bésame, buenas tardes. Habla John de Nueva Armenia. ¿Por qué no me hace el favor y me coloca Desiderata? O me favor y me coloca... Jinetes en el Cielo. Muchas gracias. Que estén una buena, feliz tarde.
3: Camina plácido entre el ruido y la prisa y piensa en la paz que se puede encontrar en el silencio. En cuanto sea posible y sin rendirte, mantén buenas relaciones con todas las personas. Enuncia tu verdad de una manera serena y clara y escucha a los demás, incluso al torpe e ignorante. También ellos tienen su propia historia. Esquiva a las personas ruidosas y agresivas, ya que son un fastidio para el espíritu. Si te comparas con los demás, te volverás vano y amargado, pues siempre habrá personas más grandes y más pequeñas que tú.

Disfruta de tus éxitos lo mismo que de tus planes. Mantén el interés en tu propia carrera. Por humilde que sea, ella es un verdadero tesoro en el fortuito cambiar de los tiempos. Sé cauto en tus negocios, pues el mundo está lleno de engaños. Mas no dejes que esto te vuelva ciego para la virtud que existe. Hay muchas personas que se esfuerzan por alcanzar nobles ideales. La vida está llena de heroísmo. Sé sincero contigo mismo. En especial, no finjas el afecto y no seas cínico en el amor. Pues en medio de todas las arideces y desengaños, es perenne como la hierba. Acata dócilmente el consejo de los años, abandonando con donaire las cosas de la juventud. Cultiva la firmeza del espíritu para que te proteja las adversidades repentinas. Muchos temores nacen de la fatiga y la soledad. Sobre una sana disciplina, sé benigno contigo mismo. Tú eres una criatura del universo. No menos que las plantas y las estrellas, tienes derecho a existir.

Por eso debes estar en paz con Dios, cualquiera que sea tu idea de Él. Y sean cualesquiera tus trabajos y aspiraciones, conserva la paz con tu alma en la bulliciosa confusión de la vida. Aún con toda su farsa, penalidades y sueños fallidos, el mundo es todavía hermoso. Sé cauto, esfuérzate por ser feliz.

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Las canciones que te enamoran a través de Bésame, la emisora que te sigue conquistando. Llegamos, por supuesto, a otra hora musical donde ustedes, nuestros oyentes enamorados, siempre están conectados con nosotros. Llegamos con toda la fuerza del amor a esta nueva hora musical, acompañando a esta gran familia de oyentes que nos sintonizan desde sus puestos de trabajo, la oficina, el volante, en el taller o dedicándolos a las labores del hogar. Sabemos que cada día exige esfuerzo, pero con la música correcta en el corazón, todo se vuelve más ligero y más bonito, mis oyentes. Para todos ustedes que se entregan por completo en sus quehaceres diarios y que se mantienen enamorados de la vida, de sus parejas, de sus sueños, les dedicamos una selección imperdible de canciones que solamente usted solicita a través de nuestro WhatsApp. 324-281-5545. Viene Diego Torres. Sé que ya no volverás, así se llama esta canción. Me encanta la música de Diego Torres. Me encanta tener que acompañarles todos los días, todas las tardes. 4:10 en la emisora que te enamora. Ya vengo a escucharles, mis oyentes.

0: Ahí está el gran Enrique Iglesias con este clásico que nos arruga el corazón. ¿Dónde está el corazón? Un tema que nos hace recordar y suspirar en sintonía de Bésame 90.7, la emisora que te enamora. Pero bueno, la música no se detiene y siempre hay una luz, y sobre todo una luz de esperanza. Así que a limpiar las lágrimas, porque tal vez mañana brille el sol. Lo dice Yap a las 4:20. 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

0: las buenas baladas a esta hora a través de Bésame, la emisora que te enamora. Luis Ángel. Buenos temas musicales, ¿no? Además, gran parte de canciones que tiene Luis Ángel las ha hecho en salsa Eddie Santiago, por ejemplo, Lluvia. Y entre otras canciones también que canta Luis Ángel, también las han pasado en salsa o han hecho el cover en salsa, por ejemplo, en este caso, Eddie Santiago. Bueno, y escuchábamos, por supuesto, a Luis Ángel, saludando a nuestros oyentes a esta hora, los que están en tertulia, en el parque, siempre conectados a través de esta frecuencia, la frecuencia del amor. Sí, señores, recuerden nuestra página web www.besame.fm. Más adelante le traigo noticias de esta página para que ustedes de una vez vayan, vamos interactuando y también de una vez se van enterando de lo que sucede en Colombia y el mundo y a través de la farándula. Mientras tanto, tengo que saludar a nuestros oyentes, claro que sí. A Eunice Gómez en La Miranda dice: J Paz, estoy todo el día escuchando Bésame. Eunice, fuerte abrazo para ti. Gracias por preferirnos todos los días y escucharnos en cualquier momento y en cualquier lugar. Un fuerte abrazo también para Luz Mila Rodríguez, que está en Las Américas. Hola, Luz Mila.
1: Buenas tardes, Bésame. Quisiera escuchar la canción Te amo, de Franco Simoni. Buenas tardes.
2: Hola, queridos amigos, yo soy Franco Simone y quiero enviar un fuertísimo abrazo, muy fuerte, para todos los amigos oyentes de la emisora romántica de Colombia, Bésame.

0: Qué bonita canción de Cómplices cuando duermes. A las 4:49, saludando a nuestros oyentes enamorados. Feliz tarde de jueves. Jueves de recuerdo, esas bellas melodías que hoy nos hacen revivir momentos inolvidables. Poemas convertidos en canciones y suenan en Bésame. 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
1: En Colombia el pollo no solo es comida, es identidad, es historia, es un acto de resistencia. 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
0: Así es, llegamos al Minuto del Amor Bésame. Mamá es esa canción suave que acompaña cada etapa de nuestras vidas. A veces como consejo, otras como abrazo, pero siempre como amor verdadero. 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
0: Oyentes a esta hora de la tarde también que quieren escuchar sus canciones favoritas, con mucho gusto los complacemos.
3: Amigos de Bésame Estéreo, tengan ustedes muy buenas tardes. Aquí reportando sintonía, sector barrio Villa Liviana. Así son tan amables, me complacen con el disco Por Algún Camino de Sandro. Les habló Pedro, feliz tarde.

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Una hora más cantándole al amor, mis oyentes enamorados. Ya nos llega a las 5 de la tarde con 14 minutos en Colombia. Saludando a cada uno de ustedes. Qué alegría es poder compartir cada minuto musical con nuestros oyentes. A esta hora saludamos a Jairo Ancisa Rojas, que está el Roldanillo Valle del Cauca. Nuestra gente del Valle del Cauca, como siempre, sintonizada. Los que están en otros países a través de la aplicación, como Gerardo Montoya, escuchando Bésame desde Ecuador. Desde Quito, Ecuador, escuchando Bésame, la emisora que te enamora. Y nuestro oyente terminado aquí en 0472. Muy buenas tardes, familia. Bésame en sintonía desde Armenia. Patio Bonito, por favor, un disco de Manuel, Señora Solitaria. Muchas gracias, les deseo una tarde feliz. Igualmente para nuestros oyentes, espero que tu tarde se esté haciendo tranquila, llena, por supuesto, de grandes canciones. Las canciones, las melodías que escuchas a través de Bésame, la emisora que te sigue conquistando. Pero qué tal si escuchamos a Camila, la canción se llama Bésame. Bésame como Bésame, que te sigue enamorando.

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Qué buena agrupación es esta. Vilma Palma y Vampiros con Verano Traidor. Dejamos atrás los ritmos bailables de la melancolía del pop, o del rock más bien. Verano Traidor, donde Vilma Palma y Vampiro nos cantó el desamor y las promesas rojas bajo el sol. Y de esa crudeza urbana y real pasamos ahora a fábula. Una transición perfecta que nos sumerge en la fantasía, la metáfora y las historias con moraleja. Estamos hablando de fábula de Eros Ramazzotti. Soy de Bésame, la emisora que te enamora.

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1: El Minuto del Amor Bésame, las 5:48 minutos. 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
1: Y esta tarde va avanzando, cerrando un otro bloque musical. Nuestros oyentes enamorados, amigo caminante, invitamos a Vicky a la tarima de Bésame.

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0: 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Sí, señores, seguimos en la tarde de hoy, las 6:43 minutos en Colombia.
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